0: 610.
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1: 623.
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16: 642.
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15: 726.
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11: 743.
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26: 8:25
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6: 8:45.
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0: 9:32. 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
28: 10:40.

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0: 11:26.
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0: 11:33. 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
17: 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Por eso, hoy nos acompaña el cocinero tradicional de Campeche, Rafael Meneses, para preparar nuestro propio jamón artesanal en casa.
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17: Bienvenidas y bienvenidos a Revista del Consumidor Radio. Hoy nos acompaña el cocinero tradicional Rafael Meneses, pilar de la cocina mexicana del estado de Campeche, para preparar la tecnología doméstica del mes, jamón artesanal. Bienvenido, chef. Gracias por aceptar la invitación.
19: Muchas gracias por la invitación. Y para empezar con esta tecnología, los ingredientes que vamos a necesitar son 2 kilogramos de lomo de cerdo o pierna, 200 mililitros de agua muy fría, 150 mililitros de concentrado de apio licuado y colado, 45 gramos de sal de mar, 25 gramos de miel, 4 gramos de pimienta blanca y 1 gramo de laurel molido. También ocuparemos un rollo de papel film, hilo de algodón o pabilo grueso, una jeringa de cocina de 20 mililitros, un termómetro de sonda o digital, una bolsa resellable de grado alimenticio y un recipiente hermético con capacidad de 2 kilogramos. Comenzamos licuando el apio con poca agua, colamos y dejamos enfriar. Para preparar la salmuera, disolvemos el jugo del apio, sal de mar, miel, agua fría y las especias hasta disolver completamente. Ponemos la carne en una charola o topper e inyectamos la mezcla por toda la pieza, en espacios de 2 a 3 centímetros. Masajeamos la carne amasándola o golpeándola en un tazón frío durante 30 minutos hasta que absorba el líquido y se sienta pegajosa. La idea es distribuir toda la salmuera para evitar que se reproduzcan microorganismos. Lo refrigeramos en un recipiente hermético durante 24 a 32 horas. Para su formado y compresión, lo moldeamos de forma cilíndrica con las manos, hacemos nudos con el hilo cada 2 o 3 centímetros y vamos a envolver 10 veces con el papel film hasta que quede compacto y firme. Para la cocción, calentamos el agua entre 78 y 80 grados Celsius. Sumergimos la pieza y colocamos un poco de peso encima para evitar que flote y cocinamos aproximadamente por 2 horas. Retiramos únicamente cuando el centro del jamón marque de 70 a 72 grados Celsius. Una vez pasado el tiempo, lo llevamos inmediatamente a un baño de agua con hielo durante 30 minutos para el choque térmico y así cortar la cocción. Lo colocamos en una bolsa hermética y en un recipiente para llevarlo a refrigeración de 12 a 24 horas. Le retiramos el plástico y cortamos en rebanadas. Si quieres que tu jamón tenga un color más intenso, puedes añadir 5 ml de jugo de betabel concentrado a la salmuera. Y ojo, nuestra receta es 100% casera y no tiene conservadores sintéticos, por lo que su vida útil es de solo 5 días en refrigeración. Además, para que no se oxide con el aire, solo rebana la porción que te vayas a comer en el momento. Fresco, natural y directo a la mesa. Anímense a prepararlo y cuéntenos en nuestras redes sociales cómo les fue. Además, les invitamos a ver el proceso de preparación en nuestro canal de YouTube Profeco TV. Soy el cocinero tradicional Rafael Meneses López y fue un gusto cocinar con ustedes en Revista del Consumidor Radio.
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21: ¿Sabías que en México 3 de cada 10 niñas menores de 15 años han faltado a la escuela porque estaban menstruando? No porque estuvieran enfermas, sino porque no tenían una toalla sanitaria, porque el baño de su escuela no tenía agua, jabón ni papel. O simplemente porque nadie les explicó que lo que les estaba pasando era completamente normal. La menstruación es un proceso biológico que se presenta en todas las personas con útero. Es tan natural como respirar, como parpadear. Sin embargo, durante milenios, la humanidad le colgó etiquetas terribles. En culturas antiguas, la mujer que menstruaba era vista como impura, como portadora de fuerzas negativas. Su sangre se consideraba sucia y se decía que podía contaminar los campos de cultivo. Hoy, en pleno siglo XXI, aún persisten estigmas, tabúes y mitos que impiden vivirla con dignidad. Por eso, en la agenda mundial, hoy se habla de menstruación digna y de pobreza menstrual. Este último término se refiere a la imposibilidad de adquirir productos de higiene menstrual por falta de recursos económicos. En México, más del 40% de las mujeres en edad de menstruar vive en situación de pobreza, lo que significa que muchas tienen que elegir entre comprar comida o comprar toallas sanitarias. Según la segunda encuesta nacional de gestión menstrual, elaborada por UNICEF México en 2025, el 67% de las encuestadas no contaba con productos de gestión menstrual en su escuela o lugar de trabajo ante un imprevisto. ¿Te imaginas tener que enfrentar esa situación cada mes? Pero las cosas están cambiando. Colombia fue el primer país de América Latina en eliminar el impuesto a los productos de higiene menstrual. Y México siguió el camino. Estados como Colima, Hidalgo, Tamaulipas, Quintana Roo y la Ciudad de México otorgan licencias menstruales para ausencia laboral cuando el dolor es incapacitante. Y existe una estrategia nacional por una menstruación digna que lleva campañas informativas y kits de gestión menstrual a estudiantes de secundaria y bachillerato en todo el país. ¡Adiós! La menstruación digna debe entenderse desde tres dimensiones: bienestar físico, con acceso a productos, baños dignos y atención ginecológica; bienestar mental, combatiendo la vergüenza y el miedo que genera el estigma; y bienestar social, erradicando las cargas culturales negativas. Su propuesta es clara: el tema debe dejar de tratarse como algo privado, porque nos compete a todos como sociedad. Menstruar no es un castigo ni una enfermedad, es biología pura, un proceso que merece ser vivido con información, con recursos y sin vergüenza. Si tienes una hija, una hermana, una amiga, una alumna o tú misma, habla del tema. ¿Cómo la pasas? Convéncete de que el silencio no protege a nadie. Hablar de menstruación no es indiscreción. Es salud. Es educación. Es derecho. Porque cuando una niña falta a la escuela por no tener una toalla sanitaria, no es ella quien falla, es la sociedad entera. Con información de la licenciada María Isabel Salazar Gómez, del Programa de Salud Sexual Integral de la Facultad de Medicina de la UNAM. Un guión de Leonardo Santiago, con información del portal Ciencia UNAM. Les saluda Mónica Genis.
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23: 11:45.
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0: 1:55. 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

0: 453. 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
13: 623. 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

0: 6:39.
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3: 642.
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7 de la mañana en punto. Soy Lucero Álvarez y esto es JLM Noticias, el espacio número uno en audiencia. Es viernes, se nos ha terminado la semana, viernes 17 de julio de 2026. Estamos arrancando con una temperatura de 16 grados en el centro de Aguascalientes, en el centro del país. Y así le damos la bienvenida. Le invito a que me acompañe, que ya comenzamos. Y nos vamos directo a la información que hoy solamente le prometo que tenemos muchos temas para poner sobre la mesa y muy delicados. Así que vaya preparando su teléfono, su WhatsApp, porque seguramente tendrá mucho que opinar sobre lo que vamos a discutir durante los siguientes minutos. Cayó el primer exgobernador por delincuencia organizada y también por huachicol fiscal. Pero ni se emocione, porque no se trata de un exgobernador de Morena, sino de un exgobernador de la oposición. Detuvieron al exgobernador de Baja California, Ernesto Rufo Appel. Se trata del primer gobernador panista en la historia reciente de nuestro país. Él es quien acabó con esta hegemonía del PRI y quien lo sacó prácticamente del poder. Fue el primer alcalde en Ensenada en el 86, pero después del 86 pidió licencia para convertirse en candidato a gobernador y estuvo al frente del gobierno de Baja California desde 1989 hasta el 95. Y 40 años después de su mandato, hoy acaba de ser detenido. Aunque ya conocemos las serias acusaciones de muchísimos gobernadores del régimen vinculados directamente con el crimen organizado, señalados por relaciones estrechas con los cárteles de la droga mexicanos, sobre esos no ha pesado la ley y sobre esos tampoco hay justicia. Agarraron a uno de oposición, a un exgobernador panista, y lo hicieron 40 años después de haber terminado su mandato. No hay nada contra Rubén Rocha de Sinaloa, no hay nada contra Marina del Pilar de Baja California, no hay nada contra Adán Augusto López allá en Tabasco, aunque tenía como secretario de seguridad a un líder de un cártel, el cártel de la Barredora. Contra esos no hay nada, tampoco contra Alfonso Durazo, ni tampoco contra Américo Villarreal, ni de Sonora, ni de Tamaulipas respectivamente. Contra quien sí hay consecuencias es contra un exgobernador, casualmente de Baja California, en donde en este momento se está llevando a cabo un escándalo por la gobernadora actual, Marina del Pilar, que ha estado envuelta en estos audios en donde se le señala por tener esta relación estrecha con algunos agentes del FBI y a quienes les quiere compartir información delicada de seguridad nacional a cambio de protección personal, ni para ser extraditada y con el deseo de que le regresen su visa que le revocaron hace poco más de un año. Contra ella parece que no hay nada, solo hay protección. Y casualmente, mientras estamos hablando de Baja California, hoy acaban de detener a un exgobernador que fue gobernador hace 40 años. Pero no olvidemos un ingrediente especial. Es de oposición, pertenece o en su momento fue gobernador de Morena, hoy ya pertenece a otro partido de Somos México, pero no es un gobernador de Morena. Y por esa razón, pues hoy está detenido, acusado de narcotráfico, de la delincuencia organizada y también de huachicol fiscal. ¿Es un distractor o una cortina de humo o es justicia? ¿A qué le suena este pequeño panorama que le estamos dando de Ernesto Rufo Appel, que está acusado de delincuencia organizada y huachicol fiscal? A él sí, pero a los morenistas no. Ya no hablemos de Marina del Pilar. Si quieren, sigamos hablando de Baja California, pero enfoquemos nuestra vista a el exgobernador panista, no a Marina del Pilar de Morena. Hay temas más importantes, a él señalado por estos delitos y a ella que da información de un gobierno, a un gobierno extranjero, a ella no hay que señalarla. ¿Es o no es una cortina de humo? ¿A qué le suena lo que estamos presenciando en este momento? ¿Hay o no hay protección para Marina del Pilar y para todos los casos de los que ya le hemos mencionado, que son innumerables, de estos gobernadores hoy en funciones, gobernadores de Morena, relacionados con la Cuarta Transformación y que están, sí, de verdad acusados de delincuencia organizada? Uno tiene licencia, que es el caso de Rocha Moya, pero a pesar de que han solicitado su extradición a Estados Unidos, el señor sigue acá. Y la Fiscalía General de la República ha declarado que no hay delito que perseguir y por eso el señor sigue ahí. Incluso hace algunas semanas hablaban de la probabilidad de que Rubén Rocha Moya regresara a terminar su mandato como gobernador de Sinaloa, ¿eh? Así la

0: qué se le estaba acusando al señor: delincuencia organizada y huachicol fiscal. Y ya no estamos hablando de Marina. Bueno, eso es lo que no quieren en el gobierno federal, que sigamos hablando de Marina del Pilar, porque ya nos dieron un pretexto más para cambiar la narrativa de los medios de comunicación y, por supuesto, los temas de conversación en la sociedad mexicana. Si tiene algo que decir, creo que este es el momento de hacerlo, con su nota de voz al 1-22-5770. Y de verdad, creo que la pregunta es más que obvia: ¿es un distractor, es una cortina de humo o se trata realmente de un caso de justicia? ¿A qué le suena todo este entramado que le estoy dando a conocer? Porque en un ratito más le voy a platicar que quienes estaban vinculados con este tema de huachicol fiscal no solamente era Ernesto Rufo, también se encuentra el exesposo de Marina del Pilar, el cuñado de Marina del Pilar, la gobernadora de Baja California. ¿Y ellos dónde están? ¿Por qué no han sido detenidos? ¿Por qué no se les ha señalado? Ella se divorció de su esposo, los mantienen escondidos, y a quien se le señala es al que, además de haber sido exgobernador, es empresario, y que en su momento, cuando comenzaron con estas investigaciones del huachicol fiscal, el primero que salió a dar la cara y se puso a disposición de la FGR fue este señor. Y no lo estamos defendiendo ni decimos que el señor no sea culpable. El punto es, ¿por qué por el mismo delito se utilizan criterios diferentes dependiendo de la persona y del partido al que pertenezca? ¿No le suena raro eso? Creo que nos deja demasiadas dudas y por eso queremos esas preguntas que todos tenemos, vertirlas en nuestro centro de mensajes con su nota de voz y escuchar lo que tenga que decir. ¿Es un distractor, es una cortina de humo o es justicia lo que está pasando con Ernesto Rufo Appel, exgobernador de Baja California, hace 40 años? Vamos al teléfono y vamos a trasladarnos hasta Baja California con Rocío Galván, nuestra compañera y colaboradora de Grupo Fórmula, porque ella trae el pulso de lo que sucedió allá en Baja California. ¿Quién mejor que ella que nos pueda platicar qué fue lo que ocurrió con Ernesto Rufo, qué es lo que se sabe hasta ahora y también cuál es el sentir de la gente de Baja California en torno a esto? Te escuchamos con muchísima atención y te doy la bienvenida, Rocío Galván. Adelante, buenos días.
1: ¿Qué tal? Te saludo con gusto, igual que a tu equipo, y te informo que casi en forma simultánea fueron detenidos en Ensenada el exgobernador, el diputado y el senador Ernesto Rufo Appel y su socio Ricardo Thompson, un empresario portuario, y fueron trasladados aproximadamente 45 minutos después, una hora, aquí a la ciudad de Tijuana, en donde permanecen en las instalaciones de la Fiscalía General de la República. Hemos visto muchos movimientos, salen y entran personas, pero no hacen ninguna declaración. Tenemos entendido que ya llegaron sus abogados y, bueno, pues estamos a la espera de si en cualquier momento pudieran ser trasladados hacia el aeropuerto para llevarlos a la Ciudad de México. Se supone que se cumplió una orden de aprehensión, esa es la ficha que dio a conocer la Fiscalía General de la República. El exgobernador estaba en su casa, en Ensenada, a donde llegaron a detenerlo, y Ricardo Thompson estaba en su empresa. Ellos dos son socios de esta empresa vinculada con el tráfico de huachicol y estamos a la espera de que alguien haga una declaración a nombre de la delegación o a nombre de todo este operativo. Es lo que podemos informarte hasta el momento.
0: Muchísimas gracias, Rocío Galván, y vamos a permanecer en comunicación estrecha contigo para que nos des las actualizaciones de esta información que está surgiendo en Baja California y una historia que seguramente dará muchísimo de qué hablar y que apenas está escribiendo, apenas comenzó el día de ayer. ¿Por qué sacaron la famosa caja china? ¿Por qué sacaron a Ernesto Rufo Appel? ¿Cuál es el escándalo del que se está hablando en este momento como para ponernos un distractor? Hagamos un poco de memoria. No solamente son los audios de Marina del Pilar. ¿Se acuerda que otra de las grandes noticias que se dieron a conocer el día de ayer de orden nacional es el descarrilamiento del tren interoceánico? Y dijo ella, no se descarriló, solamente se movió, se la dio un poquito. ¿Qué otros temas hay de los cuales ya no quieren que sigamos hablando? Y entonces nos dan este contenido. Ernesto Rufo, detenido, exgobernador de Baja California y acusado de delincuencia organizada y huachicol fiscal. Demasiado conveniente, ¿no le parece? Pues bueno, ¿de qué le acusan a este señor, a quien fuera exgobernador de Baja California y que fuera el primero que sacó al revolucionario institucional del gobierno? Él llegó y fue el primer gobernador de oposición, fue un gobernador panista que, le digo, sacó al PRI del poder. Son varias las acusaciones. Yo le hablaba de manera muy general que las acusaciones son por delincuencia organizada y por huachicol.

0: explicó el fiscal. Sin embargo, la Fiscalía General de la República señala que la red de huachicol comenzó a operar en la empresa Ingemar, que fue fundada por él mismo, por Ernesto Rufo, y con otras 7 empresas y más de 25 personas. Están reportando ingresos por 3.075 millones a través de 80 cuentas bancarias y operaciones cambiarias superiores a 1.386 millones de dólares. También reporta la FGR que pertenecía a una red que hizo 4.238 operaciones de importación desde enero a junio del 2025, o sea, del año pasado, a través de las aduanas de Nuevo Laredo, de Ciudad Camargo, de Matamoros, de Reynosa. Todo esto allá en Tamaulipas. Estas operaciones generaron daños, según lo que dice la FGR, daños al erario por 4.456 millones entre contrabando y evasión fiscal, según las acusaciones en su contra. Es decir, ahí lo están investigando desde el año pasado. Lo que le estamos denunciando es prácticamente de un semestre, de enero a junio del 2025, en donde por todas las operaciones que estuvo realizando en este periodo, le están hablando de un daño, por eso le señalan el asunto del huachicol fiscal y de la evasión por 4.456 millones, de acuerdo, solamente de acuerdo a lo que está dando a conocer la Fiscalía General de la República. No sabemos si hay delito o no hay delito, o si es el único implicado en esto, o si se trata de eso, de un distractor y de una cortina de humo que nos está planteando el gobierno federal. Pero mientras eso sucede, también ya han salido algunas voces a reclamar justicia por lo que está sucediendo con Ernesto Rufo Appel. Vamos a comenzar con la primera de las reacciones. El presidente nacional del PAN, Jorge Romero, él a través de sus redes sociales publicó un video en donde está, sí, agradeciendo al gobierno federal que haga justicia y que vaya y atrape a delincuentes y a gobernadores relacionados con el crimen organizado. Pero dice, ¿quién sigue? Si ya agarraste a uno que fue gobernador del PAN en Baja California, supongo que sigue Rocha Moya, Marina del Pilar, Adán Augusto López. Si ya empezaron y el primero fue Ernesto Rufo, pues entonces que sigan con los otros, aunque sean de Morena, pero que se aplique, digamos, el criterio exactamente igual para todos quienes hayan cometido el delito, sin importar el partido al que pertenezcan.
1: Buen día. Con respecto a la detención que hace unos momentos se diera de Ernesto Rufo, desde el PAN lo decimos claramente. Nosotros sabemos y confiamos en que Ernesto Rufo Appel sabrá explicar y sabrá defenderse de las imputaciones, las que sea que sean, que se le están haciendo. Pero también nosotros confiamos en que se va a ejercer justicia con base en un Estado real de derecho. Y también lo decimos, no nos crean tan tontos. Sabemos perfectamente que esto es algo orquestado por el gobierno de la 4T como distractor, para que dejemos de hablar de las acusaciones delicadísimas que están sucediendo justamente en el estado de Baja California. Nosotros estaremos completamente atentos al desarrollo de los hechos y confiamos en que Ernesto Rufo sabrá explicar las imputaciones que se le hacen.
0: Allí está el mensaje del líder nacional de Acción Nacional, Jorge Romero, quien está solicitando al gobierno que continúe con la captura de los gobernadores, de los cuales pesan un largo expediente, todo relacionado con el crimen organizado, con vínculos con los cárteles de la droga mexicanos. Ya hemos recibido varias acusaciones y señalamientos de Estados Unidos, el último de la DEA, en donde decían que los cárteles y el gobierno de México son lo mismo, no hay diferencias. Y bueno, pues hoy lo que dice el PAN es agarren parejo y no apliquen justicia con criterios diferentes por el mismo delito. Estábamos comentando sobre los antecedentes de Ernesto Rufo Appel. Yo le decía que habría sido el primer gobernador panista en haber sacado al PRI del poder allá en Baja California. Sin embargo, él renunció a las filas de Acción Nacional de manera reciente, hace 8 años. En el 2018 es que Ernesto Rufo Appel renunció al Partido Acción Nacional y se integró a otro partido. También es un partido de oposición, un partido reciente, y se llama el Partido Somos México. Pues tanto Somos México como el PAN e incluso también un expanista y ahora morenista han salido a su defensa. Y le quiero dar algunas posturas de las cuales hemos recogido a lo largo de las últimas horas. La primera es del partido Somos México, porque este partido es dirigente Ernesto Rufo y está exigiendo la liberación inmediata del exgobernador. Dice el texto lo siguiente: la detención es una infamia absoluta. Es evidentemente un acto que pretende desviar la atención y ocultar el escándalo de la gobernadora Marina del Pilar y del de Sinaloa, Rubén Rocha, manifestó el dirigente Guadalupe Acosta. Eso es lo que dicen, por un lado, los del partido Somos México. Por otro lado, viene un panista que ya no es panista y ahora pertenece a las filas de Morena, Javier Corral, exgobernador panista del estado de Chihuahua. Y él, fíjese, me llama la atención porque se trata de un morenista que ahora parece que está respaldando al señor que acaba de ser detenido, al exgobernador de Baja California, Ernesto Rufo. ¿Qué dice Javier Corral? Primero se dijo sorprendido por la detención de Rufo, a quien calificó como una persona honesta, una persona íntegra y un hombre de bien. Por la relevancia de la biografía personal de Ernesto Rufo, así como del ambiente político en Baja California, dominado por la escalada de contradicciones, absurdos y mentiras que se proclaman de su actual gobernadora y los graves señalamientos de su antecesor, es muy importante que se expliquen las acusaciones. ¿No le parece relevante que un morenista diga, a ver, esto está raro, se están peleando en Baja California la gobernadora Marina del Pilar con Jaime Bonilla, su antecesor? Hay serias acusaciones contra Marina del Pilar de filtrar información al gobierno de Estados Unidos y en medio de todo este escándalo detienen a un exgobernador del PAN. Mejor arreglen sus temas, la ropa sucia, lávenla en casa y expliquen por qué detuvieron a Ernesto Rufo Appel, a quien, retomo, lo califica como una persona honesta, íntegra y un hombre de bien. Y lo está diciendo alguien que fue panista y que hoy está en Morena. Se arriesgó demasiado, Javier Corral, al hacer estas declaraciones, pero al final salió a defender a un hombre que dice es un hombre de bien, es un hombre íntegro, es un hombre honesto. Así que expliquen por qué lo detuvieron y por qué lo están señalando por delincuencia organizada y huachicol fiscal. ¿Es un distractor y una cortina de humo o es justicia? La pregunta que tenemos en el centro de mensajes y que usted ya puede contestar al 122-5770. Ahora me enlazo contigo, Lula Reyes, porque tú nos tienes un panorama muy general de lo que está sucediendo en torno a esta historia. Seguramente continúan las reacciones y de todos lados, no solamente de Baja California. Hoy parece que este tema, aunque de repente pareciera muy local, porque se trata de un exgobernador de Baja California que dejó el poder hace 40 años, pues parece que nos debe de importar a toda la nación por las implicaciones que esto representa. Señalar a un exgobernador del PAN cuando tienes a una lista muy amplia de gobernadores en funciones de tu mismo partido, acusados de delincuencia organizada, señalados por el gobierno de Estados Unidos y a quienes no tocas ni con el pétalo de una rosa. Creo que sí hay muchas explicaciones que no tendrá que dar el gobierno federal. Lula, te escuchamos con atención. Buenos días.
2: Gracias, Lucero. Buenos días. A manera de recuento, pues el gobernador de Baja California, Ernesto Rufo Appel, fue detenido la tarde de ayer jueves en Ensenada. Es una ciudad portuaria del estado. Esto tras una investigación de la Fiscalía General de la República relacionada con grandes operaciones de contrabando de combustible. La FGR informó que solicitó y obtuvo esta orden de aprehensión contra Ernesto por la posible comisión de los delitos de delincuencia organizada y contrabando. No me olviden, pide Ernesto Rufo antes del traslado a la Ciudad de México. Durante la noche de este jueves anoche, pues, comenzó el traslado de Ernesto Rufo, detenido por contrabando de combustible y crimen organizado, de las instalaciones de la Fiscalía General de la República de Tijuana a la Ciudad de México. Al ser capturado, el exmandatario exclamó: no me olviden, mientras Ernesto veía cómo sus empleados se acercaban al vehículo de la Fiscalía General de la República que lo llevaría a la Ciudad de México. En otro vehículo fue trasladado Ricardo Thompson Navarro, hijo del fundador y socio de Ingemar, quien también fue detenido como parte de esta misma investigación federal. ¿Pero qué hay de la investigación? Bueno, pues expone la FGR, la Fiscalía General de la República, que el daño asciende a miles de millones de pesos. La FGR identificó una estructura empresarial que introducía combustible de manera ilegal desde Estados Unidos mediante carros tanque de ferrocarril y declaraciones falsas ante las autoridades aduaneras. Por eso se detuvo a Ernesto Rufo, el exgobernador de Baja California. Y la Fiscalía obtuvo órdenes de aprehensión no solamente contra Rufo, sino contra 25 personas más, todas presuntamente relacionadas con la red de contrabando de hidrocarburos. Y bueno, tras esta captura, el PAN pide actuar también en casos de Rocha Moya y de Marina del Pilar, Acción Nacional afirmó que la aplicación de la justicia

0: debe realizarse con los mismos criterios para todas las personas. Y señaló que mientras en el caso del exmandatario las autoridades actuaron de manera inmediata, existen otros casos con señalamientos públicos, como los del gobernador de Sinaloa, Rubén Rocha Moya, y la gobernadora de Baja California, Marina del Pilar Ávila, en los que aseguro pues no se ha actuado de la misma forma. Es el reporte que tengo sobre este tema.
1: Muchísimas gracias, Lula Reyes, y estaremos atentos a la conferencia matutina de la presidenta Claudia Sheinbaum, a ver qué tiene que decir sobre esto, y a ver si señala que este es el primero de muchos más que van a ser detenidos y que son gobernadores sin importar el partido político al que pertenezcan. Las últimas palabras de Ernesto Rufo Appel, exgobernador de Baja California, son las que quedaron capturadas en este video. Le vamos a presentar el momento en el que los empleados estaban cerca de él, se acercaron al vehículo de la FGR en donde ya se encontraba detenido el exgobernador panista de Baja California y estaba a punto de ser trasladado de Tijuana a la Ciudad de México. Y lo que dijo Ernesto Rufo a sus empleados, a sus colaboradores de trabajo, fue: no me olviden. Y eso quedó captado en las siguientes imágenes.
2: Que ya Gómez Mon lo está esperándole. Gómez Mon.
3: Dice a Marcela que estoy bien.
2: Que ya está bien.
1: Un operativo espectacular, como usted lo escucha, de esas dimensiones para la detención de un exgobernador. Y no es ocioso la última frase que dijo él: no me olviden. Y no me olviden para que se pueda hacer realmente justicia, y no me olviden porque luego tendemos, desafortunadamente, entre la dinámica diaria, a dejar esos temas en el pasado. Ojalá de verdad que siga presente este caso de Ernesto Rufo Appel y que se pueda esclarecer exactamente qué es lo que hay detrás. Si hay un tema de culpabilidad, que pague por los delitos, pero también si no los hay y solamente se trata de un chivo expiatorio, pues ojalá que con ese rigor como fue detenido, pues también haya justicia para esta y todas las personas que están en la lista de estar vinculadas con el mismo delito, delincuencia organizada y huachicol fiscal. Y no olvidemos otra cosa, hablando de lo que él dijo, de esas palabras, retomando este mensaje de Ernesto Rufo Appel: no me olviden. Tampoco hay que olvidar qué fue lo que originó todo esto. El asunto se desató gracias a los audios que se difundió por el periodista Héctor de Mauleón a través del periódico El Universal, ya va en su tercera entrega. El último audio se dio a conocer el día de ayer de manera pública, y en ese último audio se escucha de manera muy clara a la gobernadora de Baja California, Marina del Pilar, hablar con una persona en la que estaban tratando de llegar a un acuerdo y fijar una reunión en Panamá, en donde habrían dicho que se trataría pues de un sitio neutral, ni Estados Unidos ni México, sino en Panamá, en donde se estarían ahí discutiendo los temas de los que siguen siendo del interés de la gobernadora: el tema de la visa, el tema de la no extradición, a cambio de entregar información al gobierno de los Estados Unidos. Lo que llama la atención es: ¿y por qué en Panamá? ¿Por qué tienen que buscar un tema o un lugar neutral cuando no hay delito que perseguir? Eso es lo más extraño de todo esto, mientras ella sostiene que lo está haciendo en el marco institucional de colaboración con el gobierno de Estados Unidos. Al tratarse de una zona fronteriza, pues no le parece raro que quieran sentarse a dialogar en lo oscurito, en una zona en donde nadie los vea, donde nadie los conozca, y hablar alejados de los dos territorios, el mexicano y el norteamericano. Claro, claro que hay algo detrás, lo que ella misma aceptó: está entregando información al gobierno norteamericano.
4: Hola, buenas tardes.
5: Buenas tardes, señora gobernadora. ¿Cómo se encuentra el día de hoy?
4: Bien, ¿y usted?
5: Bien, y con bastante trabajo. Pero
4: me imagino, bueno.
5: Señora gobernadora, le quiero comentar que la primera reunión sería a finales de agosto y sería en Panamá.
4: Caray.
5: Department of Homeland es quien, y junto con el Department of State, son los que otorgaron la reunión y que sea en Panamá.
4: Ok.
6: El Universal.
4: Oye, bueno, pues, ¿cómo le damos seguimiento? ¿Pueden ir mis abogados conmigo? ¿Cómo sería ahí la dinámica.
5: Voy a preguntar si pueden acompañar a sus abogados. Pregunto con los superiores arriba de DHS. Y al momento que me diga, pero lo único que le quería comentar es de que la primera reunión ya está autorizada.
6: El Universal.
5: Y sería en Panamá. ¿Por qué? Lo que pasa es de que no quieren que haga una situación de un... que vean, ya tengo un riesgo ya en Estados Unidos, hacer la cita en Estados Unidos o ya sea en México. Quieren hacerla en un lugar... ¿cómo le
1: y el llaman? Audio, por supuesto, que continúa y le digo, son diferentes momentos los que ha logrado difundir el periodista Héctor de Mauleón, en donde vinculan directamente a la gobernadora de Baja California. Ella ya ha salido a hablar sobre esto. Primero aceptó que sí estaba reunida con unas personas que aparentemente habrían de ser intermediarios con el FBI. Ella aceptó todo esto, pero ella... ahora está culpando a Jaime Bonilla, su antecesor, y dice que él fue quien los acercó. Aunque abiertamente sabemos que son enemigos y que no hay una buena relación entre la gobernadora actual y el exgobernador, pues ahora es a él a quien lo está culpando. Extraño, ¿quién va a confiar en su enemigo? Pues solo ella, ¿no? De acuerdo a los dichos que ha mencionado para tratar de explicar un poco lo que está sucediendo y esta entrega de información al gobierno norteamericano. Información que es sensible, aunque Sheinbaum y aunque el mismo Omar García Harfuch hayan dicho que no hay información relevante que se trate en esas famosas mesas de seguridad. Creo que ahora sí ya tenemos un panorama muy completo sobre esta, que apenas es la primera historia. Ernesto Rufo Appel, detenido por delincuencia organizada y huachicol fiscal. El exgobernador de Baja California, exgobernador del PAN, exgobernador de oposición, hoy está tras las rejas, mientras que los otros, los gobernadores en funciones, los de Morena, el de Sinaloa, la de Baja California, el de Tamaulipas, Adán Augusto, Alfonso Durazo, Américo Villarreal de Tamaulipas, ellos siguen en libertad, aunque hay serias acusaciones de vínculos con el crimen organizado. Sabiendo todo esto y teniendo todas las piezas del rompecabezas en esta mesa, creo que ahora sí ya es momento de que usted pueda opinar al 1-22-5770 y que nos diga de manera libre si cree que se trata de eso, de un distractor, de una cortina de humo. Lo que quieren es que dejemos de hablar del tema de Marina del Pilar y cambiemos la conversación ahora a Ernesto Rufo Appel. ¿Se trata de eso, de un chivo expiatorio, o usted cree que realmente hay un tema de justicia detrás de todo esto? Lo que usted piense es libre de opinar, y aquí hay diversidad de opiniones y aquí se respetan todas las maneras y las formas de pensar. Así que comuníquese conmigo y dígame lo que piensa al 1-22-5770.
7: Buenos días a la mexicana. No, pues es obviamente que es un distractor para que ya no hablen tanto de Morena, porque pues se empiezan a rascar, pues ya saben quiénes son los líderes de la maña en cuanto al huachicol, los hijos del expresidente López Obrador. Y Sandy López Beltrán, pues es el líder del huachicol, entonces pues es una distracción.
8: Buenos días, Lucerito. Me suena a cooperación, pero sin subordinación. Ya vieron la patria estos cabrones, hombre. Estados Unidos hace lo que quiere. Nomás le dice a México y pásenle. Pueden hacer todo, nadie los para. ¿Para qué le hacen? Ya vendieron la patria estos cabrones.
9: Se la sacaron, Lucerito. Se la sacaron con esa cortina de humo que dijeron, así los distraemos a hoy. Tenían que ser morenistas.
10: Buenos días, Lucerito. Todos tienen cola quien les pise. Todo eso es pura mafia.
1: Vamos a cambiar un poco el tono de la información y ahora nos vamos a concentrar en materia de seguridad, porque otra vez comenzamos hoy con ejecución. Otra vez. Ya no sé, ya perdí la cuenta. Me parece que son 3 en las últimas horas. Apenas ayer nos estábamos quejando que había sido muy frecuente, que había sido una semana muy movida. Pues hoy todavía no acaba la semana y estamos ya reportando el 3er ejecutado. Otra vez comenzamos el día de hoy a hablar de temas locales, de inseguridad, de violencia en Aguascalientes, por una persona más que ha sido asesinada. Oso Cortés, danos un avance. Buenos días.
6: ¿Qué tal, Lucero? Muy buenos días a todo el auditorio. Así es, otra ejecución más. En menos de 24 horas, es la tercera en lo que va de la semana. Cuatro sujetos matan a balazos al pelón de Jalpa. Esto en la orilla de un río en la colonia Solidaridad, perteneciente al municipio de Calvillo, Aguascalientes. Llegaron y por lo menos en 5 ocasiones le dispararon hasta agotarle la existencia. Además, capturan a uno de los sicarios que ejecutaron a un hombre en el fraccionamiento Pintores Mexicanos en el mes de marzo. Y por si fuera poco, desmantelan banda de ratas liderada por mujeres. Ellos atracaban principalmente las tiendas de autoservicio, tanto en Aguascalientes como en Zacatecas. Sin duda, como bien lo mencionas, ha sido una semana muy movida en el ámbito policiaco y sobre todo estas 3 ejecuciones que se han llevado a cabo en lo largo de lo que va de la semana. ¿Qué nos espera? Porque pues todavía no finalizamos, Lucero. Apenas sí. Estamos en viernes y si atraviesa sábado y domingo, que sabemos que también se pueden desatar los ánimos.
1: Justamente, porque si vemos las estadísticas, por alguna razón extraña, viernes, sábado y domingo son días complicados, son días en donde hay mayor actividad delictiva. Y por lo tanto, podemos presumir que todavía nos faltan números por sumarle a estas 3 detenciones que me dices, 3 ejecuciones solamente en lo que va de esta semana.
6: Así es, 3 ejecuciones en lo que va de la semana y todas con el mismo modus operandi de la narcoviolencia en Aguascalientes. Llámenle pleitos de autos o de lo que le quieran mencionar, pero las 3 tienen los mismos tintes. Lo que me llama la atención, las tres ejecutados fueron con arma calibre 9 milímetros. En ellas aparecen varios sujetos, por lo menos. En la mayoría de ocasiones se habla de un automóvil en color negro. Entonces no sé si estemos ante que sean incluso hasta los mismos sicarios los que han perpetrado estas mismas ejecuciones. Esto ya lo esclarecerán las investigaciones correspondientes, pero sí me llama la atención el mismo modus operandi, casi la misma cantidad de sujetos, casi el mismo vehículo, el mismo calibre de arma y sobre todo los impactos, ¿no? En las 2 ocasiones últimas fueron 5 impactos en cada uno de los ejecutados. Solamente en el primero fue el de un disparo en la cabeza.
1: Oye, ¿y la hipótesis?
6: Pero estos últimos 2 tienen mucha igualdad.
1: ¿Y la hipótesis de esos 3 ejecutados tienen que ver todos con la misma de la compraventa de un auto?
6: Las últimas 2, al parecer, situaciones de narcomenudeo.
1: ¿Y la primera sí?
6: La primera del auto, okay. Y la del baleado que no murió son las que sí coinciden en las situaciones de la venta de automóviles. Algo que sin duda ha llamado la atención, pero que como bien lo comentas, no le resta la importancia a todo lo que sea derivado de la semana. Además de que pues estamos investigando también un hecho que ocurrió por la madrugada. Hasta el momento no hay elementos para comprobarlo, pero se habla de que dejaron a un hombre a las afueras de un hospital, todo tasajeado, solamente lo dejaron ahí, lo estaban atendiendo. Se habla de que posiblemente ya haya perdido la vida. Es una situación que estamos investigando todo el equipo de la Nota Roja para tener la información
1: lo más pronto posible
6: y tratar de corroborarlo. Pudiera ser apuñalado porque se habla de que tasajeado. Me imagino que con un arma blanca lo tasajearon en varias partes del cuerpo y así lo abandonan en el hospital.
1: Entonces,
6: ahora está investigando incluso la autoridad, ¿qué es lo que pasó ahí?
1: Vamos a estar pendientes porque si se confirma el fallecimiento de esta persona, entonces la cifra de personas ejecutadas en esta semana se va a mover inmediatamente. Oso, estaremos atentos. Muchísimas gracias.
6: Gracias, estaremos en unos momentos dando el detalle de todas estas noticias.
1: Y también tenemos información del Mundial porque nos quedan escasos días. Estamos ahora sí que en la cuenta regresiva para que concluya uno de los eventos deportivos más importantes en el planeta entero. Y el próximo domingo va a ser el partido de la gran final, uno de los partidos más esperados, donde se van a enfrentar y se van a ver cara a cara Argentina contra España. 1:00 p.m. El partido lo vamos a transmitir para usted a través de la señal de Estéreo Rey 100.9. Y lo que hay detrás de todo este gran evento que se está preparando. Lo primero que tiene que saber es que el presidente de Estados Unidos, porque allá es donde se va a disputar el partido, sí va a ir. Donald Trump acaba de confirmar que él sí va a estar presente en el partido. Pero el que no va a ir es Javier Milei. El presidente argentino ya dijo, yo no voy a ir, me voy a quedar en Argentina, desde mi residencia Los Olivos, desde acá voy a estar viendo el partido, voy a ver la final. Y es que él dice que, digamos que es como parte de un ritual para la buena suerte. O sea, no va Me imagino que entonces no es un buen amuleto Javier Milei, si le estoy interpretando bien. O sea, si va, le va a dar mala suerte, entonces mejor se queda en la residencia de Los Olivos, ¿no? Como que algo así entendí con este asunto de la famosa cábala. Pues bueno, de los mandatarios le digo, Trump sí va a estar, Javier Milei ya dijo que no. Y lo más interesante de todo esto, mi querido Zuli, es el gran espectáculo que van a montar, ¿eh? Ya vi a los artistas que se van a presentar y son de peso completo por todos lados. Imagínense nada más que va a estar presente Shakira, que no podría faltar porque es la del tema oficial del mundial. Va a estar la banda de los coreanos BTS, que ya sabe que es una locura para las ARMYs y todas estas seguidoras del K-pop. Va a estar Madonna y va a estar Justin Bieber, así que se pondrá bueno, mi Zuli. Lo único que no me anda gustando tanto es que para montar, digamos, el escenario del show, pues van a prolongar un poquito más la pausa del juego hasta 30 minutos. Eso es lo que no me gustó. O sea, va a durar 11 minutos el show del espectáculo, la música con todos estos artistas que le digo, pero luego el partido se va a prolongar otros 30 minutos más porque, pues, mientras montan todo esto. Así que, pues bueno, mi Zuli, muy preparados ya, ¿no?, para este próximo domingo. Buenos días.
11: ¿Qué tal, Lucero, amigo Redescucha? Muy buenos días. Así es, tal como lo señalas, ya está todo listo para esta gran final el domingo entre España y Argentina. Y sí, bueno, pues el espectáculo será antes del compromiso. Ya señalabas, pues la FIFA y el gobierno de Estados Unidos pues están trabajando en esto, están produciéndolo. Haga de cuenta usted algo parecido al show de medio tiempo del Super Bowl. Algo parecido, no igual, pero algo parecido. Y sí, los jugadores pues tienen que estar en la cancha 12:30, ya realizando calentamiento para la una comenzar el compromiso. Por cierto, se anuncia al árbitro esloveno, es Lakov Vinicic, quien será el que imparta justicia en este compromiso. A él le tocó el cuarto partido, pues de México ante Ecuador, usted lo recuerda, en este compromiso en el que estuvo, bueno, pues él estuvo presente en el estadio de la Ciudad de México ante México. Estéreo Rey se viste de gala para esta gran final, ya lo decías, en el 100.9 de FM a la una de la tarde este domingo y también a través de Star TV para que usted no pierda detalle de esta final inédita. Pues prácticamente en Nueva York se viste de fiesta. Además, en la Liga MX también arrancó el torneo. El día de ayer el Necaxa apuradamente venció al Atlante. Los Xolos también se impusieron ante Tigres. El día de hoy será el turno del Cruz Azul, que estará el campeón, estará visitando al San Luis. León ante el Atlas y Juárez ante Puebla. Y hasta el sábado, bueno, pues los otros equipos importantes. El Real América ante Querétaro, el Engaño Sagrado ante el Toluca. Y también Pumas estará teniendo actividad. El Atlas anunció también ya la contratación de Hernán Crespo, otro argentino más que llega como estratega y llega con cartel internacional. A ver cómo le va al conjunto rojinegro. Así es que estoy mucho más, Lucero, más adelante.
1: Muchísimas gracias, mi Zuli, gracias por este avance deportivo. Y bueno, de esta manera, déjeme echarle un vistazo a lo que tenemos en nuestras redes sociales, en la cuenta oficial de JLM Noticias. Fíjese que a propósito de los temas mundialistas, me acabo de encontrar con esta publicación, que los campeones del mundial recibirán por primera vez en la historia anillos de campeonato. Eso está padrísimo, ¿no le parece? Así como al estilo de la NBA o de la NFL, cada uno de los 26 jugadores campeones del mundial van a recibir anillos de campeonato, llevando al fútbol una de las tradiciones deportivas estadounidenses más populares. Dice la FIFA que se harían 2026 ejemplares. ¿2026? ¿Sí? Bueno, dice 30 para el equipo jugador y el resto se van a poner a la venta. ¿Quién va a comprar esto? Pues alguien que tenga demasiada lana, porque ya me imagino lo que va a costar cada uno de estos anillos, ¿no? En otros asuntos también importantes, Ulises Lara. En esta semana cayeron dos personajes importantes en la jerarquía de la Fiscalía General de la República. Uno de ellos es Ulises Lara. Él estuvo anteriormente en la capital del país, en la Ciudad de México, pero también ahora estuvo en su último puesto como vocero y como titular de las investigaciones especiales de la FGR. Lo identifica perfectamente. Siempre cuando había temas de gran calado, quien salía, el rostro que usted conocía no era necesariamente Ernestina Godoy, sino era este señor el que daba a conocer, pues digamos, la postura oficial de la FGR. Y se están preguntando si acaso su salida de la FGR es porque se trata de un informante de Estados Unidos. Riva Palacio, acaba de revelar que Ulises Lara no renunció a la FGR solo por razones personales. Según dos fuentes de Riva Palacio, que además es columnista del Hidrocálido, asegura que fue cesado de inmediato después de que un trabajo de contrainteligencia hecho a espaldas de Ernestina Godoy descubriera que era informante de los servicios de inteligencia de Estados Unidos desde hace 6 años. O sea, desde que estuvo en la Fiscalía de la Ciudad de México. Eso rompió evidentemente con la confianza con Ernestina Godoy, la hoy titular de la FGR, y no por sus presuntos actos de corrupción. ¿Otro más? Además de Marina del Pilar, ¿otro informante más del gobierno de los Estados Unidos? Pues eso es lo que está hoy aseverando Riva Palacio a través de su columna. También en nuestras plataformas puede encontrar... Pues ya inició la Liga MX y parece que Búfalo Aguirre de Tigres se fue expulsado por taparse la boca para insultar a su rival. Ya sabe que esto está prohibido, está penado, y bueno, pues ya le aplicaron la ley. Va a encontrar la declaración de Ernestina Godoy, un extenso mensaje, casi 16 minutos, en donde ella explica, como siempre lo saben hacer, la detención de Ernesto Rufo. Y aquí viene la declaración completa, las imágenes de Ernesto Rufo al momento de ser detenido y su última declaración, ¿no? Lo que dijo, no me olviden, no me olviden. Es lo que está pidiendo Ernesto Rufo tras ser detenido, acusado por delincuencia organizada y huachicol fiscal. Pues bueno, así ya le dimos, digamos, un panorama de cómo están las cosas. Le recuerdo que estamos en vivo a través de La Mexicana, de Stereo Rey, de Star TV. Y todo lo hacemos desde el edificio inteligente de Radio Universal. Así que le invitamos a que nos acompañe, porque hoy además es viernes de mesa, ¿eh? En la última hora de este espacio vamos a tener a los periodistas más importantes de la red sentados en esta mesa, en este lugar, en donde vamos a discutir temas importantes de la agenda de la semana. Creo que uno de los más relevantes es justo el que le hemos dedicado el suficiente tiempo a darle la cobertura: la detención de un exgobernador panista en Baja California. Mientras hoy el escándalo mayúsculo es el de la gobernadora actual de Morena en ese mismo estado. Seguro será de los temas que vamos a abordar durante los próximos minutos. 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Lucero Álvarez, estoy al alcance de sus manos. 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Sígame y compruebe por qué, gracias a su confianza y a su preferencia, hoy nos mantenemos como las redes sociales de las más importantes en la región.
12: ¿Qué tal? Buenos días, yo escucho a La Mexicana. Oye, ¿cómo no emocionarse que están agarrando a la gente? Que caiga quien tenga que caer.
13: Oye, Lucerito, buenos días. No sé si puedas recalcar que lo que le está... La bronca que trae este señor exgobernador de Baja California por parte del PAN, que fue hace 40 años, dilo por favor a cada rato, 40 años, no tienen vergüenza estos malandros de la 4T, qué bárbaros, narcos, malandros, y su jefe homosexual, el mafioso de AMLO.
14: Qué bueno que ya estén sentenciando ahora sí a todos los políticos y expolíticos, ahora sí se ve el gobierno, no que antes... Ni siquiera los tocaban, todos eran intocables, qué bueno.
15: Buenos días, Lucerito, yo escucho a La Mexicana. Y ahora que le dieron chance a ese gobernador de Zacatecas, diario va a haber ejecuciones. Eso nomás te la paso al costo. Y de mí se van a acordar ya cuando haya más y más, porque ese es un narco de primera.
16: Lucerito, yo escucho a La Mexicana. Ernesto Rufo Apple sí es culpable. Sí es culpable de andar en las filas del crimen organizado, porque cuando fue gobernador le tapaba muchas cosas a Han Ron. Así es de que pues que lo castiguen. Y quien infrinja la ley, sea de Morena, panista o priista, pues que se les castigue, que sea parejo el piso para todos.
17: El Hidrocálido.
1: Ya tenemos el Hidrocálido en nuestras manos. ya está en el estudio de JLM Noticias y usted también ya lo puede conseguir a través de su puesto de revistas más cercano. Además del tema de Baja California y la detención de Ernesto Rufo Appel, el exgobernador panista de hace 40 años, además de esto, hoy también tenemos información de carácter local. Las cárceles, ¿cómo se encuentran las cárceles de Aguascalientes? Sabemos que constantemente en la información policiaca le estamos reportando gente detenida, gente que tiene órdenes de aprehensión, gente que delinque y termina en la cárcel. Pero ¿cuáles son las condiciones de las cárceles de Aguascalientes? Pues hoy hace un análisis muy interesante el INEGI y lo que nos revela es que nuestras prisiones están a tope, o sea, ya no hay espacio. Tenemos a tantos delincuentes que ya están con sobrepoblación. Y esto también es un peligro. Luego ve a otros estados en donde hay motines de los mismos reos. ¿Por qué? Porque sobrepasan la capacidad instalada de estos centros penitenciarios. Voy contigo, Liliana Ramírez, a que nos cuentes esta historia que genera el INEGI. Adelante, buenos días.
17: Buenos días, Lucero, y buenos días al auditorio. Las cárceles de Aguascalientes registran una sobrepoblación, esto al reportar una ocupación de 111 personas por cada 100 espacios disponibles, de acuerdo con el Censo Nacional de Sistemas Penitenciarios Estatales 2026 del INEGI. Aunque la entidad cuenta con capacidad para 2.059 personas, actualmente alberga a 2.285 personas privadas de la libertad. Cabe señalar que el estado dispone de 4 centros de reclusión, 3 penitenciarios estatales y un centro especializado para adolescentes, y del total de la población penitenciaria, 2.134 son hombres y 151 son mujeres. Del total de los ingresos reportados el año anterior, el 45% ya tenían antecedentes penales, mientras que el 55% restante no contaba con registros previos. En cuanto a los delitos por los que ingresaron, entre las mujeres predominó el robo, que representó el 28.5% de los casos, mientras que entre los hombres el principal motivo del ingreso fue la violencia familiar con el 35.4%. Hasta aquí con la información.
1: Oye, Liliana, no recuerdo un solo momento en el que el INEGI o la misma Comisión de los Derechos Humanos haya hecho estos análisis de las prisiones de Aguascalientes en donde se reporte que están sanas o que están con espacio disponible. Siempre que hablamos de las cárceles de Aguascalientes, siempre hay sobrepoblación. Y no digo que solamente esto ocurre en Aguascalientes, probablemente es la historia de todo el país, pero siempre tenemos más delincuentes de los que tenemos el espacio para recibirlos, ¿no?
17: Así es, y siempre es constante que cuando el INEGI nos da a conocer estas cifras sobre los sistemas penitenciarios, pues siempre tenemos precisamente este sobrecupo. El día de hoy, pues sí nos señala esto, de cada pues 100 espacios disponibles hay 111 personas, entonces pues sí es un sobrecupo, claro. Como señalas, pues sí, cada vez son más delincuentes. Incluso pues también un dato que revelan es que pues del total de los delincuentes, pues prácticamente casi la mitad son personas que reinciden, entonces pues también ahí habla de este tema importante de la reincidencia, que constantemente pues son criminales que pues ya están cometiendo delitos constantemente, y esto pues ya está haciendo que nuestros centros penitenciarios pues prácticamente estén a tope y ya pues con este sobrecupo.
1: Liliana, muchísimas gracias.
17: Gracias, buenos días.
1: ¿Nos faltan cárceles o nos están sobrando delincuentes? ¿A qué le suena esto? Es una constante, siempre reportamos que hay más presos que espacios en las cárceles. Siempre ocurre exactamente lo mismo. Lo delicado no solamente es el tema de que haya más delincuentes que la capacidad instalada en las prisiones. El problema es que hay tanta gente y tan pocos espacios que tienen que convivir delincuentes, a lo mejor del fuero común, con delincuentes que han cometido delitos graves. Imagínese a alguien que está relacionado por delitos contra la salud, delitos tal vez de narcotráfico, con alguien que se metió a robar una Coca-Cola en la tienda, y entonces están conviviendo juntos. ¿Y cuál es el resultado? Pues el peligro, el riesgo que se tiene es que al salir de estas prisiones, el que solamente robaba una coca, pues ahora ya se le va a hacer más fácil, o incluso ya sale hasta con chamba garantizada de alguno de estos grupos criminales dedicados a cometer otro tipo de delitos muchos más graves. Ya escucho a Liliana, muchos de ellos son reincidentes, vuelven y vuelven y vuelven y vuelven, y por eso es que no hay el espacio suficiente. Entonces creo que el tema de la prevención no ha sido tan efectiva, o de lo contrario no estaría ocurriendo esto que le estamos mencionando. Hay más reos que espacios para atenderlos en las cárceles. Entonces eso es lo que hoy está ocurriendo y está reportando el INEGI. Sin embargo, la gobernadora está señalando que aquí no va a vivir alguien que pues no merezca estar en Aguascalientes. Y esto en referencia justamente al tema de la seguridad. ¿Cuántas veces la hemos escuchado señalar que quien la hace la paga? Y tan la paga que, le digo, ya no hay espacios en los Cerezos porque están cumpliendo con su pena. Y por esa razón hoy reitera Héctor García pues que están atentos y sobre todo trabajando en materia de seguridad. Adelante, buenos días.
18: Muy buenos días. No se permitirá que Aguascalientes tenga gente que no merezca vivir en la entidad, que venga a delinquir. Así lo aseguró la gobernadora Tere Jiménez, para reiterar que aquí quien la hace la paga. La mandataria resaltó que el territorio se ha posicionado como el estado con mayor número de detenciones de objetivos criminales prioritarios, tanto federales como estatales, golpeando las estructuras desde arriba. Jiménez enfatizó que la paz y la tranquilidad no son negociables en Aguascalientes, por lo que se mantendrá el blindaje con tecnología de inteligencia artificial en el C5 y se va a fortalecer todo lo que es la prevención del delito para garantizar que las familias vivan sin temor. Al respecto comentó.
19: Fuimos el estado que tuvimos más detenciones y objetivos federales y estatales, y no fueron los de abajo, arriba. Y eso para nosotros es sumamente importante, que Aguascalientes esté listo, preparado. Aquí, como lo hemos dicho, quien la hace la paga. Aquí, quien se esfuerza, lucha, trabaja, se dedica a tener paz y tranquilidad, pues es una persona que vive felizmente aquí en Aguascalientes. Pero no vamos a permitir por ningún motivo que Aguascalientes tenga gente que no merece vivir aquí, en Aguascalientes. Para nosotros la paz y la tranquilidad en Aguascalientes es el motor del progreso y del desarrollo para nuestro estado.
18: Y es que con el objetivo de estar fortaleciendo sobre todo el blindaje Aguascalientes, hay presencia operativa y coordinación institucional en acciones conjuntas de seguridad que se están trabajando en las zonas limítrofes entre Aguascalientes y Zacatecas, y por ello también se llevó a cabo la primera reunión de evaluación del plan Sagaz, el plan Seguridad Aguascalientes-Zacatecas, una estrategia regional diseñada para preservar la paz, el orden y la tranquilidad de las familias de ambas entidades. La reunión se realizó en la comunidad de Mesillas, en el municipio de Tepezalá, con la participación de autoridades de seguridad de los tres niveles de gobierno, representantes de las corporaciones, así como también fiscalías, Guardia Nacional, Ejército Mexicano, funcionarios de ambos estados, entre ellos el gobernador de Zacatecas, David Monreal Ávila, justamente para ajustar detalles sobre este plan que pretende blindar ambos estados. Hasta aquí con mi reporte y muy buenos días.
1: Muchísimas gracias, Héctor García. 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Vamos a más información, y esto ha causado muchísimos comentarios. Ayer, a través de mis redes sociales, compartí imágenes de la suspensión de funeraria y crematorio La Gloria, la sucursal del centro de la ciudad. Información que nos comparten de manera oficial desde la Procuraduría Federal del Consumidor, y que la causa de haber suspendido las operaciones de este lugar habría sido porque les faltaba un contrato de adhesión actualizado. Un tema administrativo fue lo que desencadenó la suspensión, y la suspensión es temporal hasta en tanto la funeraria se pone al corriente en la documentación requerida por la Profeco, por esta dependencia federal. La cantidad de comentarios, ya se imaginará, la gente pues comenzó a decir algunas cosas, y lo que quería yo hacer la aclaración es, esto no afecta a los servicios. La suspensión no está relacionada con un tema de los servicios prestados por la funeraria, sino más bien se trata pues de un tema administrativo. Esta información la hemos retomado también para el Hidrocálido y tú nos has preparado el reporte completo, Denise Orduña. Adelante, buenos días.
20: Lucero, amigos de La Mexicana y de Estéreo Rey, muy buenos días. La deficiente administración de la funeraria La Gloria derivó de que la Procuraduría Federal del Consumidor, Profeco, colocara sellos de suspensión de actividades luego de detectar incumplimientos relacionados con el contrato de adhesión de sus servicios. Esta medida administrativa impedirá a la casa funeraria brindar servicios hasta que subsane las irregularidades que motivaron la intervención de la autoridad. El contrato de adhesión actualizado es el documento en el que se especifican las condiciones y

0: costos de los servicios y su registro ante la Profeco garantiza la protección de los derechos de los usuarios y la legalidad de los acuerdos establecidos. Lucero, es así como la funeraria enfrenta además otros señalamientos luego de que hace menos de un mes se registrara una falla en el elevador del establecimiento donde quedaron atrapadas personas de la tercera edad que, según testimonios, no recibieron apoyo oportuno por parte del personal. Tras este incidente, familiares de un difunto decidieron trasladarlo a otro lugar para continuar con el velorio. Lucero, hasta aquí con mi reporte. Muy buenos días.
1: Muchísimas gracias a Denise Orduña. Ya ha llegado el momento de hacer una pequeña pausa, muy breve, quédese conmigo, y dejamos los temas sobre la mesa. Me interesa seguirle escuchando sobre este que es uno de los grandes temas nacionales, la detención de Ernesto Rufo Appel, exgobernador de Baja California, acusado de delincuencia organizada y de huachicol fiscal. Algunos ya están calificando esto como un distractor para que nos olvidemos del tema de Marina del Pilar. ¿Usted qué considera? ¿Es una cortina de humo o se trata también de un hecho de justicia? Yo le daba a conocer, digamos, en los generales de este señor que habría sido gobernador de Baja California hace 40 años. Hace 40 años fue gobernador. Él fue el primero, el que sacó al PRI del poder. Él fue el primer gobernador de oposición, de Acción Nacional, y hoy está detenido, acusado de estos dos delitos que ya le comento. Pero no sabemos nada de los gobernadores en funciones del partido Morena, que también tienen los mismos señalamientos y a los cuales no se les ha hecho absolutamente nada, sino por el contrario, el gobierno ha salido a protegerlos. Entonces, sabiendo esto, si es una cortina de humo o se trata más bien de un hecho de justicia. El 1-22-5770 está disponible para opinar sobre esto. Los panistas dicen que qué bueno que se castigue a los delincuentes, pero que ojalá sigan con Rochamoya y con Marina del Pilar y con Adán Augusto López y con Américo Villarreal, que sigan en esa lista, que no le paren solamente en Ernesto Rufo, sino que continúen con las pesquisas y caigan todos, y que aquí no les importe ni el color, ni el partido, ni si están o no en funciones, que apliquen todo el peso de la ley, pero que esto sea parejo para todos. Voy a hacer esta pausa, el centro de mensajes se queda disponible, repórtese conmigo si tiene algo que decir, si tiene alguna opinión, si está ocurriendo algo en las calles, si usted es testigo, comuníquese al 1-22-5770 y no olvide, hoy es viernes de mesa, hoy vamos a estar aquí los periodistas, los que son más importantes de la red, nos vamos a sentar aquí a discutir de los temas más importantes que han sucedido a lo largo de la semana. Ya regreso.
2: Escucho La Mexicana. Las personas que dicen que antes no metían a la cárcel a nadie, Peña Nieto metió como a 6 gobernadores a la cárcel. Y esto les templa meter a los gobernadores. Ahí están todos los de Morena, delincuentes, y andan libres.
3: Oye, ese vato que antes no caía ningún gobernador. Al contrario, güey, todo lo contrario, morenaco. El PRI metió a la cárcel a 12 exgobernadores, tanto del PRI como del PAN. Y este gobierno actual no mete a nadie de su partido.
4: Está bien que se carguen a todos los güeyes que, gobernadores que hicieron daño, pero también no chinguen. Pinches de Morena, esos güeyes sí se creen intocables. Nada más nosotros sí, ellos no. No mamen.
5: Señorita Lucero, muy buenos días. Mire, yo vengo aquí a consulta. Y también trabajo aquí, pero les pedimos por favor que mande reglamentos, les estamos hablando y hablando y nunca contestan, y también a Policía Vial, porque es un montonón de carros que no dejan ni pasar, no me dejan pasar con la silla de ruedas de mamá. Le encargo por favor que nos ayuden por favor elementos de Policía Vial y reglamentos, reglamentos es más, porque hay muchísimos vendedores aquí. Y muchas gracias y disculpen las molestias.
6: A todos esos que reinciden en las cárceles, ya deberían darles pena de muerte. ¿Para qué los quieren? Hasta que no haya leyes severas como en El Salvador, no se va a acabar la delincuencia, no se va a acabar todo.
7: Lucerito, muy buenos días. Pues, ¿por qué está la cárcel así? Obviamente porque tenemos jueces, perdón, pero muy pendejos. De verdad no saben mucho de leyes, son impuestos, y eso nos lleva a donde estamos, tristemente. ¿Qué decir ahí? ¿A quién culpamos? ¿A quién culpamos? ¿A los jueces o a quiénes?
8: Hola, buenos días. No, el que ya caiga más de 2-3 veces a la cárcel, ya cuello. Ya, ¿para qué lo quieren? Mátenlos.

0: Buenos días, Lucero. Aquí es Ciudad Mexicana, perdón. Todos los muertitos que últimos días, todos por lo mismo, andan mal, andan la droga. Y les van a cobrar, y no, pues cómo, ah, y bolas, pelas. Y la política es un asco.
1: Funciones.
2: No, pues si para esas van, pues espérense 40 años para que detengan al vampiro de Adán Augusto y al resto de los corruptos. Otros 40 años.
3: Buenos días, Lucerito. Con respecto a la detención del exgobernador Rufo, pues sí, si es culpable, pues sí. Que lo procesen, pero los demás de Morena, ¿por qué no?
4: Buenos días. Solo para comentar que en la secundaria general número 25, Moisés Sáenz Garza, en Cañada Honda, están haciendo el cobro de la inscripción. Se supone que ya no debe de haber cobros, tiene que ser voluntario, pero acá los están obligando. Si no pagan la inscripción, no entregan la boleta. Apóyenos, por favor.
5: Buenos días, Lucero. Si sabemos que el gobierno federal solamente va a perseguir exgobernadores o gobernadores que sean de otro partido, pues es una realidad. Por favor, gobierno federal, aquí tenemos un panista, Martín Orozco, vengan por él y nos va a dar gusto a todos. No importa, gracias.
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7: Muy buenos días, este es el reporte vial. En estos momentos tenemos semáforos averiados sobre Avenida Ruiz Cortines, esto con su cruce con Juan Pablo II. Esto en sentido de circulación de oriente a poniente. Tome sus precauciones, ya que los semáforos no sirven, por lo que ya está generando bastante tráfico en la zona y sobre todo para que usted pase en este punto con muchísima precaución. Se le pide que salga con tiempo para evitar algún accidente.
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Estamos escuchando el tema del Titanic de Celine Dion porque en los acontecimientos, en 1918, el barco que rescató a estas 705 sobrevivientes del Titanic habría sido hundido en Irlanda por un submarino alemán en donde mató a 5 personas que se encontraban a bordo. Por eso es que hoy estamos escuchando este temazo que además usted lo puede seguir disfrutando todos los días a través de nuestra estación hermana Estéreo Rey 100.9.

0: No me va a creer con los datos que también me estoy encontrando, además del Titanic. El tema del narco está presente en los eventos que le voy a comentar, porque hoy, si estuviera vivo, hoy sería el cumpleaños del Mencho. Nemesio Oseguera Cervantes nació en un 17 de julio de 1966. O sea, hoy el Mencho estaría cumpliendo 60 años si estuviera vivo, pero recordemos que fue abatido el pasado mes de febrero allá en Tapalpa, Jalisco, en este mega operativo, ¿no?, del que todos recordamos y que desató los narcobloqueos prácticamente y el caos y la violencia en reacción del cártel Jalisco Nueva Generación prácticamente en todo el territorio nacional, especialmente allá en la zona de Jalisco, en la zona de Vallarta, en la zona de Guadalajara. Y hoy estamos mencionando esto, le digo, porque sería su cumpleaños si es que estuviera vivo. Nunca vimos imágenes del famoso Mencho, solo nos dijeron que sí estaba enterrado, nos mostraron un poco, digamos, fotografías del féretro donde se encontraban los restos. Y pues ya, nos quedamos solamente con eso. Ya sabe que luego los mexicanos somos muy curiosos y dudamos mucho, somos muy desconfiados, porque en otros acontecimientos internacionales, en donde abaten a un líder, a un terrorista o a un líder criminal, lo que hacen como trofeo las autoridades que lo abaten es presumir que ya lo hicieron, y lo presumen con una fotografía para que la gente sepa que efectivamente ese líder criminal ha muerto. En el caso del Mencho, seguimos esperando la fotografía porque nunca lo vimos. Entonces, no sabemos si sí está festejando su cumpleaños o si se encuentra 3 metros bajo tierra. Lo que sí es que nació en un 17 de julio, en una fecha como hoy, del año 1966. ¿Usted cree que siga vivo el Mencho, Nemesio Oseguera Cervantes, líder del cártel Jalisco Nueva Generación, o que realmente falleció, pero que no hubo fotografía y no hubo necesidad de mostrar absolutamente nada, y solo basta con creerle a las declaraciones del gobierno federal? Abramos la discusión al 1-22-57-70. Hoy celebran su santo Alejo, Edubiges, Jacinto, Marcelina, Colmano, Enodio. Todos ellos celebran su santo, saludos especiales, y además ya sabe que si está de manteles largos, le enviamos también un caluroso y afectuoso abrazo desde el edificio inteligente de Radio Universal. Hablemos un poco del clima, estamos con 17 grados, la temperatura en Aguascalientes, y bueno, la temperatura ha sido todo un tema, el clima ha sido todo un tema durante la presente semana, porque desde el lunes recuerdo perfectamente que yo le dije que sería una semana lluviosa. Y el pronóstico nos ha fallado, ¿eh? No ha habido lluvias, al menos no en la ciudad capital. No ha habido esa humedad de la que se presumía al inicio de la semana. Y ahora le voy a explicar por qué esto tiene una razón de ser. La canícula ha llegado al territorio nacional. El calor extremo ya está comenzando a tomar mayor fuerza en nuestro país, porque el Meteorológico Nacional prevé que esta canícula comience durante la segunda quincena de julio y que se puede extender a lo largo de 40 días, dando paso a uno de los periodos más calurosos del año, que se caracteriza por una disminución temporal de las lluvias, pero también a su vez un incremento considerable en las temperaturas. Este fenómeno suele presentarse en plena temporada de precipitaciones, pero durante su desarrollo ocurre una pausa en las lluvias y favorece cielos más despejados, con más exposición a la radiación solar, y como consecuencia aumenta la sensación térmica y también el riesgo de golpes de calor, de deshidratación y de otros problemas que están asociados con las altas temperaturas. Hay algunos estados en los que se prevé que la temperatura supere los 40 grados durante los 40 días de la canícula. Los estados que podrían verse afectados son Nuevo León, Tamaulipas, Sinaloa, Veracruz, Tabasco, Campeche, Yucatán, Quintana Roo, Puebla y Morelos. Serán las entidades con mayor probabilidad de registrar temperaturas superiores a los 40 grados Celsius durante todo este episodio climático, pero también habrá intenso calor, lo que va a reducir la lluvia y podría propiciar condiciones de sequía en distintas regiones, afectar las actividades agropecuarias e incluso incrementar la demanda de agua potable y energía eléctrica, principalmente en las zonas donde el fenómeno se manifieste con mayor intensidad. Entonces, ahora tiene sentido el por qué esperábamos lluvias y no está lloviendo. El Servicio Meteorológico anunció durante la segunda quincena de julio la canícula se hará presente, y si hay algo que caracteriza la canícula es que son de los días más calientes de todo el año, 40 días que las temperaturas se van a los cielos. Hay estados de los que usted ya escuchó que superan los 40 grados centígrados. Por fortuna, en ese amplio listado no se encuentra el estado de Aguascalientes. Así que ahí tiene la explicación de por qué las temperaturas registradas y por qué la ausencia de lluvias en esta semana, además de que nos encontramos en pleno temporal y no hemos registrado lluvia recientemente. 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
1: Si hay papás que no bañan a sus hijos para mandarlos a la escuela, esos son los que se quejan por pagar las cuotas de la mesa de padres de familia. No es la escuela, es la mesa de padres de familia. Entonces, pues si no los bañan, los mandan piojosos, sin desayunar, pues ¿cómo van a pagar la cuota?
2: Buen día, Lucerito. Dan risa todos esos retrasados mentales que dicen, Mara el PRIAN, babosos, pues el PRIAN es Morena. Si no, échenle un ojito y verán que desde López Obrador hasta la última caca de ahí es viejo PRI, viejo PAN.
3: Yo escucho a La Mexicana. Oye, para esa persona que se está quejando de allá de que cobran la inscripción en Cañada Honda, oiga, señor, entonces, con todo respeto, ¿para qué tiene hijos? Imagínense si ahorita se está quejando por la secundaria, ya me imagino en la universidad, a lo mejor ni estudia, no lo va a meter a estudiar porque le duele el codo.
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0: Gracias por sus mensajes. Usted también puede seguir opinando al 1-22-5770. Hablemos un poco de política, porque en Morena detectaron algo rarísimo. Detectaron candidatos fantasma, o al menos aspirantes a la gubernatura fantasmas. Ya sabe, de esas cosas raras que solamente se ven en nuestro país, y de esas cosas todavía más extrañas, insólitas, que solamente pueden pertenecer al partido del Movimiento de Regeneración Nacional en la 4T. Liliana Ramírez, buenos días.
6: Buenos días, Lucero, y buenos días al auditorio. Morena detectó registros fantasmas irregulares entre aspirantes a la gubernatura de Aguascalientes. Esto lo reveló el dirigente estatal del partido, Gilberto Gutiérrez Lara, quien explicó que tras conocer la lista de los aspirantes registrados, algunos nombres resultaron desconocidos. Inclusive dijo uno de los registros ni siquiera parecía corresponder a una persona, toda vez que el nombre era poco legible. A su vez indicó que no todos los 18 perfiles inscritos pasarán a la etapa de la encuesta para definir la candidatura, toda vez que corresponderá a la Comisión Nacional de Elecciones revisar cada expediente y determinar qué aspirantes cumplen con los requisitos establecidos. Escuchemos lo que indicó al respecto.
7: Y el día de ayer que tuvimos una reunión, también tuve oportunidad de conocer los nombres, donde en efecto muchos de esos nombres, yo no sabía quiénes eran, ¿no? Había uno incluso que ni siquiera, hace cuenta como si le hubieran picado el teclado así como a ver qué se escribe. Había un registro de ese nivel, imagínate. Pero los demás, efectivamente, son nombres. Hay una base donde estos requisitos que se pedían durante la convocatoria y se emitían por parte de los aspirantes, pues obviamente hay que ver cuáles de ellos cumplen estos requisitos.
6: Precisó que la encuesta interna de Morena podría realizarse hasta con 6 perfiles, aunque no descartó que el número pueda ser menor. Hasta aquí con la información.
0: Muchísimas gracias, Liliana Ramírez. Estaremos atentos a este proceso interno para la selección de candidatos, porque ya lo adelantaba Nora, se registraron 18 y de esos 18 solo se conocen 4, y ahora nos dicen que el resto, muchos de ellos son fantasmas. Qué raro, ¿no? El proceso que está llevando Morena, pero lo reconocen sus mismos dirigentes, como es el caso de Gilberto Gutiérrez. Bueno, ya que estamos hablando un poquito de la política, está conmigo, como cada viernes, el senador Toño Martín del Campo, porque vaya que ha estado movidito el tema. Toño, ¿cómo estás? Bienvenido.
8: ¿Qué tal? ¿Cómo estás, Lucero? Muy buenos días y qué gusto saludarte.
0: Al contrario. Oye, Toño, un expanista que acaba de ser detenido el día de ayer, ¿no? El exgobernador de Baja California, Ernesto Rufo Appel, detenido, acusado por delincuencia organizada, por huachicol fiscal, y escuchábamos desde ayer a tu líder nacional que decía, qué bueno que empiecen a detener a las personas que tengan delitos que perseguir, pero ¿por qué no agarrar parejo, no?
8: Yo creo que, a ver, primero... lo que nosotros hemos dicho y seguiremos siempre en esa postura, quien sea culpable, independientemente del partido que sea, obviamente tiene que sufrir o tener una sentencia como tal, ¿no? Entonces, en ese sentido, adelante, sea quien sea, de cualquier partido que sea. Número dos, sí, efectivamente, Rufo fue gobernador en el año 89. Ahorita actualmente no es funcionario de ninguna dependencia y mucho menos de lo que es Acción Nacional. Número tres, él renunció al Partido Acción Nacional.
0: Correcto.
8: En el 18, si no mal recuerdo, sí. Y ahorita está en otro partido.
0: En Somos México,
8: Somos
0: correcto.
8: Por México, sí, sí, algo sí. Así. Entonces, pero yo aquí lo que veo es, al final de cuentas, querer empatar, como luego se dice, querer empatar el marcador. ¿Por qué? Porque sabemos los problemas tan fuertes que tiene Morena. Y ya lo vimos con Marina del Pilar, en donde cada día se le está complicando más. Es una realidad, es un secreto a voces y hay grabaciones. Ella misma lo ha comentado que sí, efectivamente, esas grabaciones que le han sacado son verídicas, que ella ha tenido contactos con personal de la DEA o del FBI para poder llegar ella a una protección. E inclusive en uno de los audios dice que puede dar información de lo que son las mesas de seguridad. Sí. Imagínate lo grave o lo delicado que es esto, ¿no? Y bueno, simple y sencillamente el gobierno federal como tal, pues como que hace caso omiso. Era para mandarla a traer a cuentas. ¿Por qué estás tú queriendo tener protección con Estados Unidos? Pues no, que la soberanía, pues entonces, ¿quién los entiende? El día de ayer o antier se rasgaban las vestiduras por el tema de la soberanía, y hoy que una gobernadora que quiere tener pues esos nexos con Estados Unidos, ahora no le hace nada. Ah, pero que no fuera Maru Campos, con una gobernadora panista, en donde unos agentes precisamente de Estados Unidos, de la DEA, intervinieron un narcolaboratorio y se ofendieron muchísimo. ¿Por qué se ofenden? ¿Por qué se ofenden cuando te vienen a, por un lado, ayudar, o por el otro lado, por qué no actúas pues cuando hay una persona de tu partido político en donde pues está teniendo esa comunicación con Estados Unidos? Entonces, pues ahí se ve realmente la incongruencia de lo que es Morena y, por supuesto, sus aliados. Una vez más, la incongruencia sale a flote. Y la otra, ¿qué ha pasado con Rocha Moya? A ver, Estados Unidos solicitó una extradición. Al día de hoy dijeron pruebas. Ya se cumplió el tiempo, que son de 60 días, y que por lo tanto hoy no ha entregado absolutamente nada a lo que es el gobierno federal. Y si él no es culpable, la gran pregunta que muchos nos hacemos, entonces, ¿por qué no regresa a su cargo?
0: ¿Sí?
8: ¿O qué miedo tiene? ¿O qué acaso regresando a su cargo entonces van a saber dónde está? Y ahí llegará agentes de Estados Unidos y se lo llevarán. ¿Por qué está involucrado en el crimen organizado? ¿Por qué está involucrado en el narcotráfico?
0: Pero, Toño, dice la FGR que no hay elementos como para perseguirlo a él, aunque haya dos detenidos del mismo grupo de estos 10 ahí en Estados Unidos que se entregaron y hoy son testigos protegidos.
8: Por supuesto.
0: Del gobierno norteamericano.
8: Entonces, esto... A ver, primero, y lo sigo reiterando, caiga quien caiga, del color que sea, adelante, mano dura. Y número dos, pues más bien esto es una cortina de humo la que está haciendo el gobierno federal, y para tratar de decir, es que mira, todos son iguales, tanto de un color como del otro. No todos somos iguales, que no nos comparen. Ellos dijeron que iban a ser diferentes, y eso sí tienen razón, sí son diferentes. Son mucho más corruptos, más ineptos, más ineficientes y con menos resultados. Y ahí están los datos.
0: Oye, Toño, en referencia a emparejar, digamos, el marcador, recuerdo que cuando salió el tema de Maru Campos, en el Senado estaban solicitando juicio político Maru Campos. Entonces, si vamos a emparejar el marcador, ¿el Partido Acción Nacional no solicitará juicio político contra Marina del Pilar?
8: No, porque al final de cuentas quien tiene que actuar es la Fiscalía como tal. A ver, nosotros no vamos a hacer escarnio político como tal, ¿no? Simple y sencillamente que se actúe conforme a la ley. Pero hemos visto que el gobierno federal, a través de la Fiscalía, que es su brazo operador, pues simple y sencillamente va a querer enjuiciar a quienes sean sus adversarios políticos. Simple y sencillamente es por eso.
0: Pero cuando
8: y claro que es muy evidente, y muy evidente y muy palpable, porque pues ante los hechos de una gobernadora de Morena, de Baja California, que ahí están los audios y no le hace nada y ni siquiera la llaman a cuenta, ¿sí? Y por otro lado, bueno, pues otra gobernadora panista, Maru Campos de Chihuahua, en donde hubo esa coordinación para terminar con un narco laboratorio, pues ya la querían crucificar. Entonces, ahí está pues la incongruencia como tal, ¿no? Y en el tema del huachicol, que sabemos que están involucrados los hijos del expresidente López, pues ahora agarran a un personaje que hace muchos años, de hecho fue el primer gobernador de oposición en nuestro país, y que, bueno, pues como para decir, miren, aquí está, todos son iguales. No, al final de cuentas, lo que queremos es de que se cumpla lo que es con la ley y que se haga justicia.
0: Pues hay que estar atentos, porque no se ve como mucha intención de avanzar en las investigaciones contra los gobernadores del régimen. Ya lo hemos visto, digamos, el ejemplo más claro es el que yo te decía de Rochamoya, donde la FGR dice, pues es que no hay delito que perseguir, cuando es absurdo, porque sabes que dos de ese grupo de 10 que estaban acusados por vínculos con el crimen organizado ya están colaborando con el gobierno de Estados Unidos. Pero bueno, ese es el tema, digamos, del día de hoy, porque es lo que ocupa los principales titulares nacionales. Pero platícame de tu agenda local, ¿cómo andas, sí, Toño?
8: Y nada más por último, porque Morena, cuando hay un tema de seguridad, por ejemplo, luego sacan a García Luna, y nosotros hemos dicho, nunca lo vamos a defender absolutamente a nadie, y si García Luna está preso en Estados Unidos y si él cometió algún tipo de ilícito, qué bueno, pero también igual ojalá que agarren a otros narcopolíticos que son de Morena y a ellos no les han hecho absolutamente nada. Esa es la gran diferencia. Y nosotros no estamos defendiendo absolutamente a nadie. A diferencia que la presidenta sí está defendiendo a un narcogobernador. Ahí está la gran diferencia.
0: O está encubriendo a alguien más, ¿no, Toño?
8: Bueno, porque pues mira, a su líder.
0: Pues es que, ¿cómo te explicas que esta semana también se vuelve a descarrilar el tren interoceánico y el que está detrás de esta obra?
8: Pues es uno de
0: los misma persona.
8: Es el hijo del expresidente. En fin.
0: A ver, ¿qué andas haciendo, Toño? Okay, cuéntame.
8: Y bueno, pues ya, cambiando de tema, pues felicitar, por un lado, a todos los graduados de las escuelas primarias, bueno, desde kinder, primarias, secundarias, que ya terminaron su prepa, y por supuesto la universidad. Estamos haciendo un recorrido, y gracias por las diferentes instituciones que me han invitado a ser su padrino de generación. De hecho, ahorita termino aquí el programa.
0: ¿Te vas a una graduación?
8: Voy a la secundaria número 20, que va a ser aquí a unos cuantos metros de donde está la estación de radio, ¿no? Y que sabemos la importancia que tiene el tema educativo. A ver, es básico, es clave y es fundamental, y más después de los resultados de la prueba PISA en el 2025, en donde pues desgraciadamente México bajó en el puntaje, bajó en matemáticas, bajó en lectura y bajó en ciencia. Por lo tanto, tenemos que tener políticas públicas encaminado precisamente a que el tema educativo no lo descuidemos, porque estamos por abajo de lo que es la media nacional, y por lo tanto tenemos que implementar políticas públicas, no de ideología, ojo, no de ideología, porque este gobierno federal lo que nos quiere meter es pura ideología socialista, cuando realmente tenemos que ver la parte de ciencia, la parte de matemáticas, la parte de tecnología. Pero para esto pues tenemos que hacer algunas iniciativas como tal, y que ya estamos trabajando, y ahorita te voy a decir. Y por lo tanto, bueno, pues también igual felicitar a los más de 400,000 alumnos que ya terminan su ciclo escolar.
0: Esta semana ya salieron de vacaciones.
8: Esta semana salen de vacaciones a los 26,000 docentes, y que hay más de 2,200 escuelas en lo que es nuestro estado. Afortunadamente, te puedo decir que Aguascalientes es uno de los mejores estados a nivel República Mexicana y con los mejores índices educativos. Esto no tenemos que echarnos a la hamaca, al contrario, yo creo que tenemos que redoblar esfuerzos para seguir manteniéndonos en los primeros lugares, porque el día de hoy la competencia no es con el compañero de un lado, ni tampoco con el de San Luis o el de Zacatecas. Hoy la competencia es a nivel global, mundial. Y en ese sentido, tenemos que prepararnos para los retos que se nos avecinan y para lo que es el futuro. Y comentarte que he presentado varias iniciativas, porque he platicado con los chavos, con los jóvenes, sobre todo de universidades, y ellos nos comentan, a ver, la titulación es muy cara, por un lado, y aparte lo que son las colegiaturas en algunas universidades.
0: ¿Y cuando cómo terminas, podemos apoyar?
8: Y cuando terminas, dices, todavía hay, termino, salgo con mi certificado, pero no tengo mi título y no me pagan lo mismo a que tener tu
0: claro.
8: título y tu cédula
0: profesional. Y no tienes dinero para tramitarlo.
8: Por lo tanto, bueno, pues presenté una iniciativa para que sea la titulación gratuita. Hoy tenemos que apoyar a los jóvenes y más cuando acaban de terminar una carrera. Entonces, estamos proponiendo que la titulación sea gratuita, que ya no te cueste a ti como estudiante lo que es tu título profesional. Número dos, lo que me han comentado ahora las mamás que quieren las escuelas de tiempo completo. Y sobre todo...
0: Pues las desapareció Andrés Manuel.
8: Así
0: es. Más, aquí en Aguascalientes teníamos
8: muchísimas escuelas.
0: Las mamás eran felices, Toño.
8: Así es. Y sobre todo las madres jefas de familia. ¿Por
0: claro.
8: qué? Porque ellas entran a lo mejor a trabajar a las 7 u 8 de la mañana, dejan a su hijo en la escuela, salen a las 4 de la tarde y pasan por su hijo a la escuela. Entonces su hijo, por un lado, está seguro. Por el otro lado, pues hay algún tipo de actividad que le están dando. Y también, pues es una forma de resguardar a lo que es el menor de
0: edad. Y además el niño ya sale
8: así
0: comido.
8: Es.
0: Imagínese,
8: claro.
0: Es un formato exitosísimo.
8: Exitosísimo y que se ha implementado en otros países y que ha tenido muy buen resultado. Entonces, otra vez, eso es lo que nos quitaron. Otra vez lo estamos proponiendo para que
0: retomar.
8: Regresen.
0: Bien.
8: Exactamente. Y también, igual, una inversión histórica en el tema educativo. Que sea del 4 al 6% del Producto Interno Bruto en el tema educativo. ¿Por qué? Porque sabemos que el día de hoy, pues el tema educativo se le está bajando lo que es su presupuesto, al igual el tema de salud. Por lo tanto, no podemos bajar el presupuesto en inversión educativa, y eso es lo que estamos proponiendo. También estamos proponiendo estímulos fiscales, apoyo a todas aquellas familias que digan ellos o que decidan si en escuela pública o en una escuela particular.
0: Ajá.
8: Pero tú como mexicano que pagas tus impuestos, que eso lo pueda hacer deducible. Al día de hoy sí hay deducibilidad, pero es una cantidad muy pequeña. Lo que estamos proponiendo es de que sea hasta las universidades y que en este caso sean montos más altos de lo que actualmente se tiene. Que tiene que ser deducible, ¿no?
0: Pues mucha actividad, Toño, ¿no?
8: Así
0: mucha
8: es.
0: Mucha actividad.
8: Y bueno, también igual apoyo en lo que es tecnología, educación superior para todos y cada uno de los chavos, que se les dé realmente oportunidad, la educación dual de poder estudiar y poder trabajar
0: al mismo tiempo.
8: Esos son iniciativas que afortunadamente la gente me ha entregado y que seguiremos trabajando en el tema educativo, pero sobre todo seguiremos trabajando por las próximas generaciones.
0: Toño Martín del Campo, gracias por acompañarnos como cada semana.
8: No, hombre, al contrario, Lucero, gracias.
0: Gracias a ti. Ya que estábamos hablando del tema educativo con Toño, ya comenzó a reforzarse la seguridad en los planteles educativos. Lo escuchó bien, inició ya el periodo vacacional. Hay más de 2,000 escuelas que van a permanecer solas durante prácticamente mes y medio, y por esa razón las autoridades en materia de seguridad ya están arrancando con este operativo para blindarlas, para mantener la tranquilidad de que no van a ser asaltadas durante el proceso vacacional. Voy con Héctor García para que nos dé la información sobre este tema, la seguridad en las escuelas de Aguascalientes. Adelante, buenos días.
9: ¿Qué tal? Muy buenos días. Pues efectivamente, una vez ya ha comenzado este periodo vacacional, el Instituto de Educación de Aguascalientes, en coordinación con la propia Secretaría de Seguridad Pública, tanto estatal como municipal, han reforzado todos estos operativos de seguridad en torno a los planteles educativos. El titular del día, Luis Enrique Gutiérrez Reynoso, informó que se mantiene una estrecha coordinación justamente para resguardar los planteles escolares durante este periodo que dio inicio. Al respecto comentó.
10: Hay una coordinación permanente con el secretario de Seguridad Pública Estatal, Antonio Martínez Romo, quien ha tenido la disposición de crear, inclusive a través de grupos de WhatsApp con los directivos escolares, con padres de familia, para que a través de estos grupos estén monitoreando y reportando situaciones que puedan presentarse en las escuelas y poderlas atender de manera inmediata. Al igual, con los elementos de Seguridad Pública Municipal, también tenemos vinculación y invitamos a todos los vecinos que están alrededor de los planteles educativos, pues que estemos atentos a resguardar también los estudiantes.
9: Y destacó el uso de grupos de monitoreo por WhatsApp con directivos y padres de familia para reportar anomalías de forma inmediata, buscando un saldo blanco sin siniestros que lamentar y asegurando que con ello se dé un regreso a clases sin contratiempos. Hasta aquí con mi reporte y muy buenos días.
0: Muchísimas gracias, Héctor. Sí, porque son visitadas por los delincuentes siempre durante el periodo vacacional, sabiendo que no hay supervisión, que no hay personal educativo, que no hay estudiantes, aprovechan los amantes de lo ajeno para meterse y llevarse lo poquito que tienen de equipamiento las escuelas. Así que qué bueno que están haciendo este trabajo. Vamos ahora contigo, Lula, a las imperdibles. ¿Qué está sucediendo en México y el mundo? ¿Qué es de los temas que no podemos dejar en el tintero? Buenos días.
11: Gracias, Lucero. Buenos días. La CENTE acusa incumplimiento de acuerdos con la SEP. La CENTE volvió a movilizarse en la Ciudad de México para denunciar que la SEP incumplió acuerdos alcanzados sobre prestaciones y estímulos laborales, además de exigir que no se descuenten salarios a maestros que participaron en el plantón. La presidenta Sheinbaum aseguró que la coordinadora no acudió a las reuniones de diálogo previamente acordados. Y otro más, asesinan a Josué Martínez Contreras, periodista en Puebla. Josué Martínez Contreras, director del medio digital Noticias San Martín Texmelucan en Puebla, fue asesinado la mañana de ayer jueves en un ataque directo a tan solo unos metros de su domicilio. Del año 2000 al de 2026 han sido asesinados 178 periodistas en México. Y en lo que va del sexenio de Sheinbaum, son al menos 11 comunicadores ya sin vida. Es el reporte que tengo por ahora.
0: Muchísimas gracias, Lula, por la información de México y el mundo. Esto es lo que está sucediendo. Y uno de los grandes acontecimientos que sucedieron durante la presente semana es la exhibición de un sujeto, un empresario muy agresivo, muy violento, que se puso a golpear a una señorita que era la recepcionista de un hotel allá en Santa Fe, en la Ciudad de México. Y usted vio las imágenes porque se las presentamos aquí y la teníamos disponible también en nuestras redes sociales. Pues esta mujer ya rompió el silencio, esta empleada ha dado a conocer su versión de los hechos. ¿Qué fue lo que ocurrió? ¿Qué realmente fue lo que desató la ira de este sujeto que de un momento a otro se puso loco? Recordará cómo golpeaba constantemente este espacio donde se encontraba ella sentada, donde estaba el escritorio, lo golpeaba y lo golpeaba, le arrebató el celular, lo estrelló contra el piso, luego ella se quiso poner como en resguardo y el señor este se le dejó ir a los golpes. Pues ahora es ella quien habla sobre este acontecimiento y vamos a ver lo que tuvo que decir.
12: Durante el momento de la agresión yo le solicitaba a gritos que me auxiliara, que lo detuviera, pero el señor solamente decía que él no podía hacer nada, que no podía detener al huésped, que eso le iba a causar un problema, pero él solamente miraba cómo me golpeaba y molestó.
13: ¿Qué tipo bajó así?
12: Por un mensaje de WhatsApp, por un pedido, que ni siquiera llegaba ese día. El señor ya había presentado conductas agresivas desde su ingreso al hotel y simplemente lo dejaron pasar por alto y lamentablemente me tocó a mí sufrir. Pues simplemente quiero que se haga justicia porque es una persona muy violenta, fue por algo muy absurdo, que no tenía que llegar a esto, que no tenía que suceder. Pues ahora tengo mucho miedo. El señor vino a arruinarme.
0: Qué terrible, ¿eh? Ella misma está compartiendo lo que vimos todos en las imágenes. Había un elemento de seguridad de ese hotel y solamente estaba observando. No hizo nada, en ningún momento intervino para evitar que la mujer fuera golpeada. Lo pudo hacer desde el minuto uno porque el sujeto estaba agresivo desde que llegó a recepción. El sujeto ya estaba golpeando la mesa donde se encontraba la recepcionista. Y se tardó el guardia de seguridad en llegar y nada más estaba ahí como testigo viendo, ¿no?, pajareando mientras le estaban agrediendo verbalmente a la mujer. y no intervino y no intervino. Bueno, la mujer intentó ponerse a salvo, la golpean y tampoco interviene, nada más está de mirón. ¿No cree que también existe este delito de omisión de auxilio? No solamente deberían de estar procesando a este sujeto, que es al empresario que tiene varios pendientes con la justicia mexicana y norteamericana acusado de fraude, sino también al guardia de seguridad, porque estás viendo que se está cometiendo una agresión, que hay violencia, que hay una persona en desventaja y no haces nada. El estar solo así configura el delito de omisión de auxilio y ojalá que también este señor sea procesado. Entiendo que la denuncia ya fue presentada por violencia, pero también estaban buscando encuadrar en algún marco jurídico que permita decir que el tipo penal del que le podrían acusar a este sujeto es tentativa de feminicidio, por las condiciones en las que ya vimos que se desempeñó este sujeto completamente agresivo, golpeando a una mujer porque estaba fuera de sí. Y bueno, esta entrevista se la concedió la recepcionista a nuestro compañero Ciro Gómez Leiva, que usted puede sintonizar a diario también a través del grupo de Radio Universal. Vamos ahora a la información policiaca. Oso Cortés, adelante, buenos días.
13: ¿Qué tal, Lucero? Muy buenos días a todo el auditorio. Pues arrancamos con esta información, otro ejecutado más en menos de 24 horas. Esto sucedió ya en las inmediaciones, para ser exactos, de la colonia denominada Solidaridad, ubicada en la carretera federal 70, allá en el municipio de Calvillo, Aguascalientes. La persona hoy ejecutado es un sujeto identificado como Ramón Aguirre, de 34 años de edad, alias el Pelón de Jalpa, el cual estaba al parecer en esos momentos realizando trabajos correspondientes a los cuales él se dedica como arenero y también a la vez como mecánico. Aparentemente cuatro sujetos armados aparecen en esta calle, en esta escena, cuando deciden pues quitarle la vida a esta persona. Ramón, como pudo, se quiso poner a salvo corriendo hacia la orilla del río donde lava su arena, cuando de repente pues en más de cinco ocasiones fue acribillado a balazos por parte de estos sujetos que viajaban aparentemente en un vehículo en color negro. Después de realizar la ejecución, los cuales abordan el vehículo mencionado y se dan a la fuga del lugar de los hechos de manera rápida. La esposa es quien presencia prácticamente los hechos que hoy estamos platicando, es quien realiza la llamada de emergencia a los servicios del 911, llegando a este lugar de inmediato oficiales municipales de Calvillo, elementos de la policía estatal, incluso hasta también el apoyo del ejército mexicano, los cuales rápidamente acordonaron la zona para corroborar que efectivamente esta persona ya no contaba con signos vitales. Tenía por lo menos cinco impactos en su humanidad, tres en diferentes partes del cuerpo y dos a la altura del cráneo. Agentes de investigación criminal llegaron para realizar los primeros indicios correspondientes, abrir la carpeta de investigación correspondiente, así esclarecer los hechos que le quitaron la vida a este hombre que fue ejecutado allá en estas inmediaciones de Solidaridad Sur, en el municipio de Calvillo, Aguascalientes. En más de la información, te comento que es capturado uno de los sicarios que le quitaron la vida a un hombre allá en el fraccionamiento Pintores Mexicanos este mismo año, pero en el mes de marzo. Recordemos que en aquella ocasión la ejecución se llevó a cabo el 31 de marzo, para ser exactos, alrededor de las 10 de la noche sobre la calle Ángel Zárraga, frente al domicilio marcado con el número 153 en este fraccionamiento mencionado. El hoy occiso se encontraba a bordo de su automóvil Volkswagen Jetta cuando de repente llegaron estos sujetos, los cuales lo acribillaron a balazos, le dispararon en más de 16 ocasiones, hiriéndolo pues de muerte y de esta manera perdiendo la vida en el mismo lugar de los hechos. Después de la ejecución, tanto este sujeto como el otro que lo acompañaba abordaron una motocicleta y huyeron del lugar de los hechos mencionados. Cuando llegaron agentes de la investigación criminal, iniciaron las investigaciones correspondientes y todos los indicios llevaron hacia la identificación de estos dos involucrados. Ya detuvieron a uno de ellos, identificado como Eric, el cual de inmediato, cuando fue detenido, fue puesto a disposición de un juez de control que decidió vincularlo a proceso, ya que las pruebas presentadas por la misma fiscalía eran suficientes para darle la ahora sí que prisión preventiva correspondiente. Se da un lapso de 3 meses para la investigación complementaria, por lo que ya fue recluido en el Cerezo para Varones, Aguascalientes. Ya para finalizar, capturan a banda de ratas liderada por mujeres, los cuales se robaban despensa y diferentes artículos en varias tiendas de autoservicio, tanto en Aguascalientes como en Zacatecas. Los últimos golpes que dieron fue uno en Villa García y el otro en la comunidad de Villa Juárez, perteneciente al municipio de Cientos, Aguascalientes. Lograron ser detectados a bordo de un automóvil de la marca Nissan, de estos Nissan March, el cual era tripulado por un hombre, el cual solamente fungía como el chofer, pero las que verdaderamente hacían de las suyas eran las tres mujeres: Araceli, de 40 años de edad, Diana, de 33 años, y Silvia, de 21 años, las cuales se metían a estas tiendas de autoservicio para saquear todo lo que se les ponía enfrente. Ante esta situación ya quedaron a disposición de la autoridad que corresponde. Hasta aquí con el detalle más relevante en el ámbito policíaco, Lucero, amigos del auditorio. Muy buenos días.
0: Muchísimas gracias, Alonso Cortés. Esos son los temas de mayor actualidad en materia policíaca. Y atentos a las 4 de la tarde con más información que pueda surgir a lo largo de estas horas en el espacio exclusivo de información policíaca en La Nota Roja, en punto de las 4 de la tarde con el Oso Cortés. Oye, ya que estamos hablando de temas de violencia y de temas de inseguridad, acaban de proponer la ley anti-Pedro Sola. Lo que buscan es castigar la apología, el maltrato animal. Dijo una diputada: Pedro que ladra no muerde. La diputada local de Morena, Elizabeth Mateos, acaba de presentar una iniciativa para crear la ley anti-Pedro Sola y castigar hasta con 6 años de prisión la apología del maltrato o la crueldad animal. Esta reforma plantea modificar el Código Penal local para imponer de 1 hasta 4 años de prisión y de 100 a 300 días multa a quien por cualquier medio de difusión público o privado, incluyendo medios electrónicos, digitales, audiovisuales o redes sociales, promueva, justifique, exalte, incite, induzca o haga apología del maltrato animal. Esta pena se podría incrementar hasta en una mitad cuando sea realizada por una persona con notoriedad pública, es decir, que tenga un liderazgo social o que tenga alguna capacidad de influencia masiva. Cuando se dirija a niñas, niños o adolescentes, o incluso cuando tenga fines de lucro o obtención de beneficios económicos derivados de la difusión de dichas conductas. La iniciativa recuerda que el conductor Pedro Sola habría manifestado durante un programa en vivo en Ventaneando su rechazo a la presencia de perros en establecimientos que son espacios pet friendly, en espacios públicos, y llegando incluso hasta expresar que le daban pues ganas de aventarle un trozo con carne envenenada a los perros y darles un balazo a sus dueños. Se argumenta durante la conversación con la conductora Patricia Chapoy, el respaldo en distintos momentos, las opiniones expresadas por su compañero, lo que incrementó la reacción e indignación en amplios sectores de la sociedad. Y a propósito de esto es que una diputada de Morena está presentando esta iniciativa que lo que está buscando es castigar la apología del maltrato animal a raíz de lo que sucediera en semanas anteriores justamente con uno de los conductores más antiguos de este espacio de noticias del espectáculo en TV Azteca. Y bueno, ha sido tal el escarnio público sobre esta situación y los comentarios de Pedro Sola que ya tanto Patty Chapoy y el equipo de Ventaneando tuvieron que ofrecer una disculpa pública por todos los comentarios, pero especialmente por las críticas. Fíjese que había pasado un fenómeno muy extraño en torno a esto, porque unió a todos los mexicanos, pero los unió en su contra, ¿eh? Veíamos a músicos, veíamos a actores, actrices, a personas del medio, del medio del espectáculo, también a personas de la sociedad civil, a líderes políticos. Toda la gente se volcó en contra del comentario de Pedro Sola por decir que no le gustaban los animales, que no tenían que andar en todos lados, que preferían matarlos, ¿no?, con esta carne envenenada. Y bueno, ha sido tal la presión social y mediática de esta situación que no les ha quedado de otra. Primero lo hizo Pedrito Sola, se disculpó argumentando que pues ya era una persona de edad, que es otra generación, que él ve diferente las cosas, que simplemente pues él no creció con esta idea o esta concepción de que ahora los animales o las mascotas forman parte de las familias mexicanas, y se disculpó, pero las consecuencias siguieron, porque algunas de las, digamos, de las marcas más importantes que se anunciaban, comenzaron a retirarse, incluso mostraron su rechazo a los comentarios de Pedrito Sola, y ahora que la gente ha pedido que lo despidan o que saquen del aire el programa de Ventaneando, pues ya no les quedó de otra más que esto, hacer la operación cicatriz.
14: En Televisión Azteca y Grupo Salinas creemos firmemente en la protección animal y el respeto por todos los seres vivos. Durante años hemos abierto nuestras pantallas para visibilizar y reconocer la labor de quienes trabajan todos los días por el bienestar animal.
15: Hemos acompañado a fundaciones, líderes ecologistas, organizaciones sociales y ciudadanos comprometidos con la protección y el cuidado de los animales. También hemos documentado casos de maltrato en distintos ámbitos, desde zoológicos hasta hogares, siempre con la convicción de que el cuidado de los animales es una prioridad social.
16: Expresiones recientes contrarias a estos valores no reflejan lo que promovemos como organización y por ello se ha ofrecido una disculpa pública, asumiendo con total responsabilidad que esas palabras no representaron ese compromiso.
17: Este hecho también nos impulsa a fortalecer nuestras acciones y por ello implementaremos un programa de sensibilización y educación sobre bienestar animal dirigido a nuestros equipos corporativos y de producción con el objetivo de reforzar una cultura de respeto y cuidado hacia los animales en cada uno de nuestros proyectos.
14: Nuestro compromiso con la protección animal permanece firme. Seguiremos siendo los aliados de los animales.
0: Híjole, a lo que se vieron obligados a hacer, no les quedó otra opción, ¿eh? Y aún así, ya no se les va a quedar esa manchita. La gente ya los catalogó como personas violentadoras que hacen apología de las mascotas. Imagínese cuánto público perdieron, porque hoy las mascotas, le digo, ya en algunas familias es la parte central, es el núcleo de la familia, las mascotas, y se les ocurre hacer estos comentarios, pero además festejarle a uno de sus conductores cuando veíamos que en este... Pues en este programa también había otras voces que decían, oye, Pedrito, pues como que por ahí no va la cosa. En fin, en eso terminó la historia, en una disculpa, y yo creo que de todas maneras el hate va a seguir a lo largo de los meses. 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Y ahora sí, cerramos el segmento con usted, Misuli, ¿cómo está?
18: Muchas gracias, buenos días. Bien,
0: buenos días.
18: Orden. Buenos días, aquí
0: estamos. Oiga, ¿ya listo para el domingo?
18: Sí.
0: ¿Qué va a haber? ¿Carnita o qué? ¿Una carnita asada?
18: Pues, nos toca elaborar también, pero sí.
0: Chicharroncito, hacer algo, sí, ¿qué será bueno?
18: Traigo antojo de unas hamburguesas al carbón.
0: ¡Ay, qué rico! Sí. ¿Le Ojalá. Pone aguacate o no?
18: Sí, claro. Ah. Aguacate, jamón, tocino, todo lo que lleva.
0: Ándele, tomate, pues. Sí, no, sí. Yo me la estaba imaginando muy sencilla. Yo dije, bueno, carnita, quesito, sí, jitomatito, sí, lechuga y suficiente.
18: No, ya que uno va a hacer el pecado, pues
0: Cométalo bien.
18: Exactamente.
0: Me parece, oiga, sí se me antojó, ¿eh? Sí. ¿Con papas o sin papas?
18: No, también con papas. Pero bueno, las papas no van al asador, pero.
0: Claro,
18: también,
0: claro.
18: Sí, también con
0: papitas. Qué rico, papitas y todo. Sí, se me antojó. Hay que hacer algo, ¿verdad?
18: Sí, traigo antojo de unos.
0: A ver.
18: A ver si se puede.
0: Pues ojalá. Ahí si le sobra una, le espero el lunes, ¿eh?
18: Ah, bueno.
0: Para festejar lo que sea, el triunfo de lo que sea. Bueno, ojalá que sea de España.
18: Sí, muchos podemos empezar desde el sábado. Del sábado con el partido del tercer lugar.
0: Ah, claro, por supuesto.
18: Entre Francia e Inglaterra, que también le tendremos a través de Estéreo Rey, para que no pierda detalle, y a través de Star TV. 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
0: Oye, ¿cómo esperas ese partido? O sea, tratándose de un partido, pues digamos como de relleno, porque eso me suena, no es otra cosa de, a ver, ¿quién va a ser el tercer lugar? Pues ya da lo mismo. Yo creo que ya llegas desinflado, ¿no?
18: Sí, nada más, por ejemplo, Francia, ayudar a Kylian Mbappé para que sea el goleador, la bota de oro. A ver, veremos si se le puede dar.
0: Bueno, eso sí me gustaría.
18: Sí, Inglaterra, pues también ya darle oportunidad quizás a algunos jugadores que no tuvieron actividad durante todo el Mundial en la fase regular o cotidianamente. Ándele. Dar la oportunidad. Ahora, no es lo mismo quedar en tercer lugar que en cuarto para la FIFA. ¿Por qué? Por la cuestión monetaria. Es decir, si en cuarto lugar te dan 15 millones de dólares, por poner una cifra,
0: o sea,
18: un
0: si
18: ejemplo,
0: hay dinero para el tercer lugar.
18: Claro, sí. Si te dan 15 millones y el tercer lugar le dan 20, bueno, pues prefieres quedar en 20. Digo, eso es por parte de la federación.
0: Claro.
18: O sea, evidentemente, y proponer una cifra no quiere decir que les vayan a dar eso. E igual, al primer lugar al campeón le van a dar una cifra, al segundo lugar otra. Entonces, por eso sí pudiera ser pues atractivo, ¿no?
0: Sí.
18: Para las federaciones. Decirle a Francis, ¿sabes qué? Pues no es lo mismo quedar en cuarto lugar que en tercero porque son 5 o 6 millones la diferencia de dólares. Ah, bueno, pues apostamos a quedar en tercer lugar. Kylian Mbappé puede ser el goleador. Ah, bueno, pues hay que ayudarle para que juegue y darle la mayor cantidad de pelotas, servicios.
0: Sí, para que pueda, logre este reconocimiento que...
18: Exactamente.
0: Estábamos empatados Messi
18: están
0: y Mbappé, ¿no?
18: Así es,
0: con
18: 8. Exactamente, están empatados con 8. Entonces, eso sí pudiera ser atractivo. Pero sí, ya si lo pones, pues ya es de consolación, ya te da lo mismo. Porque
0: yo le hablaba de eso, como del estado de ánimo de los jugadores. Dices, bueno, ¿qué más del dinero? Bueno,
18: así es.
0: Yo creería.
18: Sí, no, claro. Pero si ese dinero... lo que te den, lo van a repartir entre los jugadores. Ah, bueno, pues...
0: ¿Ya es un aliciente?
18: Sí, ya es un aliciente para competir. No estás en la final, pero estás en un partido donde te puede dar un beneficio ya personal.
0: Por ese lado tiene razón.
18: Entonces, sí, a las 3 de la tarde.
0: El sábado a las 3 de la tarde va a ser, digamos, el enfrentamiento entre los que se quedaron a un pasito de llegar a la final.
18: Sí. Yo creo que la final... pues sí va a ser
0: ¿Y
18: Francia,
0: quién cree que gane? A ver, Francia e Inglaterra es el partido del sábado.
18: Yo creo que Francia.
0: ¿Sí?
18: Sí.
0: Okay. Y del domingo, complicado el marcador, ¿no?
18: El del domingo me gustaría que ganara España, pero creo que gana Argentina.
0: Okay.
18: Sí, o sea, me gustaría que ganara España.
0: Pero
18: ya. Creo que Argentina.
0: Bueno,
18: sí, ha venido jugando Argentina. Con ese empuje, con esa garra, con esa actitud.
0: Y sabes que además lo vimos en el último partido, en donde fue, digamos, muy ecuánime o muy estratégica la forma en la que jugaron los argentinos, porque empezaron con mucho punch ambos equipos, pero luego a los otros los desinflaron muy pronto.
18: Sí, Inglaterra regaló el partido. Sí. En minuto 60 entregó el
0: Como
18: partido.
0: Como dice, no lo perdió, ¿no?
18: Así es, no lo ganó Argentina, lo perdió Inglaterra.
0: Sí.
18: Entonces, pero ahora España va a ser otra cosa. O sea, va a ser otra cosa. Entonces, pues se queda la expectativa de ver el compromiso.
0: Y ese es a la 1 de la tarde y también lo tenemos en Estéreo Rey.
18: El
0: domingo, correcto.
18: Y a través de Star TV, con este show que se va a hacer antes de... No va a ser show de medio tiempo, para que piense que en medio tiempo van a estar así. No.
0: Con eso van a arrancar.
18: Así es, va a ser antes de... Y ya al final, pues ya va a ser la premiación, vuelta olímpica, etcétera, etcétera.
0: O sea, que vamos a empezar a la 1 y como a qué hora estaremos terminando.
18: Yo creo que empezaríamos antes.
0: ¿Sí?
18: De hecho, en radio la viene programada a las 12 del día.
0: Ya.
18: La transmisión. Entonces, se va a empezar, creo que a las 11:30 empieza el show. O sea, los cantantes. Y lo mismo que fue en la inauguración aquí.
0: Ajá.
18: Empezaron 11:30, puntuales, los bailes y todo, y coreografías y rutinas, etcétera, etcétera, para terminar 12:15. Desmontar todo, quitar todo y 12:30 ya los jugadores puedan estar en la cancha
0: calentando
18: y ya a la 1 puntual comenzar el
0: partido.
18: El partido, así es.
0: Y terminamos todo este espectáculo, ¿a qué hora, Missouri?
18: Pues se piensa que a las 3 de la tarde ya. Con por los minutos de hidratación, los 15 minutos de descanso.
0: Con todo y la media hora que van a durar para la colocación del escenario.
18: Por eso quieren hacerlo express también, muy rápido. Una canción y vamos.
0: Oiga, pues 11 minutos para... No, creo que eran 4 los artistas, que la verdad sí me gustó, porque digamos como que hay un poco de todo. O sea, está Shakira, tenía que estar, no es que les guste o no.
18: Pues sí, Shakira pues ya es como la de los mundiales,
0: sí,
18: Sudáfrica 2010,
0: la verdad, sí.
18: Esto y lo
0: exacto,
18: otro.
0: Exacto, como que ya es parte, digamos, de la indumentaria. Ajá, ¿no?
18: Así es.
0: Está ella, está Madonna, está Justin Bieber y está alguien más, me está faltando.
18: BTS.
0: BTS, claro, los coreanos, ¿no?
18: Así
0: que andan
18: es.
0: Con todo.
18: Sí, entonces pues...
0: Bien pensado, porque son diferentes generaciones,
18: sí.
0: Vienen de diferentes países.
18: Sí, estás ahí.
0: Y agarraron los de moda, ¿no?
18: Sí, en una de
0: Madonna no tanto, pero es una institución.
18: Ah, sí, allá en Norteamérica, sí. Y la fiesta es gringa. Entonces,
0: así es.
18: En una de esas, si ponen a cantar a dos en una misma canción... Dos grupos, algo haces, entonces no sé, sí, para darle...
0: Va a estar bueno, Missouri, lo que sea,
18: no, sí,
0: ¿verdad?
18: Va a ser expresito, sí, va a ir calentando un poquito el ambiente de la gente y ya la final y se acabó el Mundial y esperar otros 4 años para el Mundial del 2030, que será, compartido entre Uruguay, Paraguay.
0: ¿Y es ahí después, donde aplican cuántas? ¿64?
18: Es lo que quieren hacer.
0: ¿64 selecciones?
18: Sí, van a empezar con ellos, pero los oficiales van a ser España y Marruecos.
0: Ya.
18: Los que tendrán ese mundial. O sea, serán 5 sedes de ese mundial. Por el centenario del mundial. Total, de que la FIFA, donde quiera, es negocio.
0: Oh, claro, mi Zuli, pues de eso se trata.
18: Así es.
0: Bueno, ¿y en la Liga MX cómo nos fue?
18: Bueno, en la Liga MX el día de ayer arrancó. El compromiso aquí es que el clásico comenzó con un clásico partido de jornada 1.
0: A ver.
18: Muy tedioso, muy complicado.
0: Flojito, pesado.
18: Sí, sí, sí. El Atlante, con todo respeto, no trae mucho, no trae nada. Y el Necaxa sufrió y batalló para vencerlo 2-1. O sea, el día de ayer, bueno, pues nada, nada que...

0: escuadra del Toluca. Y bueno, pues se cierra también la jornada con el duelo a las 9 de la noche, Querétaro ante el América. Esos serán los compromisos de esta jornada 1, recordándole que solo jueves, viernes y sábado, y el domingo nada de fútbol por la final.
1: Claro. Pues a la carnita, ¿no? Hay que prepararnos, sí, para el fin de semana.
0: Sí, igual una carnita.
1: Me gusta.
0: Carnita.
1: Y luego con el calorcito que está haciendo, sí, se han medio ido las lluvias, entonces, sí, sí, va. Bueno, la carnita o las hamburguesas al carbón, como
0: sí,
1: dice Zuli.
0: Sí, ya sí, usted.
1: Qué rico.
0: Otra cosa, ¿verdad? A lo mejor unas carnitas.
1: No, sí, se me antoja la carnita asada. Sí, la carnita asada. Le traigo ganas.
0: Sí.
1: Le traigo ganas. Pues bueno, a ver si se me hace mi Zuli.
0: Ojalá.
1: ¿Verdad? Ahí platicamos el lunes.
0: Bueno, muy bien.
1: Muchísimas gracias, Zuli. Buen fin de semana. Y de esta manera déjeme ir a la pausa porque ya estamos a punto de entrar con los temas de la semana y con los periodistas más importantes de la red. Ya están aquí en el edificio inteligente de Radio Universal. Solo acompáñeme brevemente a estos comerciales, a darles entrada a nuestros compañeros, y ahorita regresamos para que no se despegue.
2: Buenos días. Quiero preguntarles si saben por qué está la Guardia Nacional aquí en Bosques, en la calle de Sierra Nevada de San Julián. Los vecinos estamos intrigados. Ya tiene ahí toda la semana. Muchas gracias por la información.
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6: Buenos días, yo escucho a la mexicana. Pues ahora sí que van a ser bien chingones porque... pues ya no les van a poder maltratar a los políticos. Eso, con eso del maltrato a los animales, pues de seguro para que no les estén maltratando los políticos con tanta cosa que dice uno.
7: Buenos días, yo escucho a la mexicana. Yo soy panista de Hueso Colorado, pero ¿saben qué? Nosotros también hemos tenido figuras grandes que se han tenido que esconder porque saben que no están limpios. Y si no, pues ahí está. Ahí está el ejemplo de Ricardo Anaya, uno de tantos.
8: Buenos días, Lucerito. Fíjate que estaba yo escuchando lo de Pedro Sola, que pues no le gustan los perros, ¿verdad? Y ahora ya lo están linchando. Y la diputada o señora esa de Morena que mató muchos perros, no le hicieron nada.
9: Yo nada más digo una cosa, no meten a nadie a la cárcel, a nadie de los gobernadores. ¿Dónde está Martín Orozco? Anda gozando de los privilegios de acá afuera.
10: Buenos días, Lucero. De veras que los de Morena no tienen escrúpulos. ¿Cómo están haciendo la ley para el maltrato animal? Pero ¿cómo si permiten que destacen a los pobres bebés que son inocentes y no se pueden defender?
11: Buenos días. Eso de proteger a los animales está muy bien. Pusieron mano en eso. Ahora pongan mano en los otros animales. No los han controlado a los mendigos cricosos. Pónganles multas fuertes, chingado, para que se aplaquen la bola de culeros.
12: Buenos días, Lucerito. Yo escucho a la mexicana. Ah, cómo son chillones con las cuotas. Hay que pagar, padres de familia.
13: Lucero, muy buenos días, Lucerito. Oye, si eso de los abortos... que pueden matar al bebé. ¿Por qué no hacen nada? ¿Por qué no levantan firmas? Pero creo que es más importante la vida de un humano que de un perrito. ¿Está bien?
14: Ese viejo miserable que no puede pagar la inscripción de sus hijos en la secundaria. Apuesto que el fin de semana para las cheves, para los cigarritos, sí tienes, pero no puedes pagar una cuota. Las escuelas no se mantienen solas. El gobierno no da dinero. Se requieren cosas en las escuelas. Paga la cuota, no pasa nada.
15: Muy buenos días, señorita Lucero. Jesús María, no querer Morena. No Morena, Jesús María. Yes, no Morena. Aquí no lo queremos a Morena. Gracias.
16: Hoy nomás ese pendejo que están cobrando, que hagan algo. Hágase responsable, güey.
17: Buenos días a la mexicana, a Lucerito Álvarez y al senador Toño Martín del Campo. Muchísimas

0: Saludos, bendiciones.
1: ¿Qué tal, Lucero? Buenos días. No chinguen, dejen en paz a Pedrito Sola. Todos esos culeros que están, ay, que los animales, vénganse por todos los pinches perros que están acá en Villas. Acá pinches jaurías en la noche ni dejan dormir cagadero por todos lados. Vénganse por ellos, culeros.
2: Escucho la mexicana, nada más para hacer un comentario acerca del respeto a la vida de los animales. ¿Cómo los van a respetar si ni siquiera a los adultos mayores los respetan? Aquí en la Macías Arellano no respetan a los adultos mayores y menos los jotitos.
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4: Muy buenos días, este es el reporte vial. En estos momentos tenemos bastante congestión vehicular sobre la avenida José María Chávez. Esto en ambos sentidos. Quiere decir que si usted va desde avenida Aguascalientes hacia siglo XXI, bastante congestión vehicular. Y bien, si usted viene de la central de Abastos hacia siglo XXI, de la misma manera. Tome sus precauciones, ya que se está generando bastante tráfico por la sincronización de los semáforos, por lo que se le pide que salga con bastante tiempo de su domicilio para que llegue con bien a su destino y, sobre todo, para evitar algún accidente.
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0: 9 de la mañana con 22 minutos en el centro del país y bueno, estoy encantada de estar otra vez en esta mesa, ya hacía rato. Siempre que me siento con ustedes me da la sensación de que ya hace mucho que no los veo. Y bueno, pues más ahora que tenemos mucho tema por comentar esta semana. Se encuentran los periodistas más influyentes de la red, los más críticos, los más agudos y también los parlanchines como Mario, ¿no? O sea, eres todo y parlanchín además, ¿no? Sí.
1: ¿Qué hubo? ¿No? Valor agregado.
2: Parlanchín.
0: Sí eres, ¿no?
2: Parlanchín. Creo que nunca habían dicho eso.
0: Ah, bueno, pues ya te lo dijo
2: siempre
0: alguien.
2: Siempre una primera vez. Sí, me quedé así con la cara de...
0: Wow. ¿Pero no te gustó?
2: Sí, sí me gustó.
0: O sea, todas las descripciones que dije anteriormente también te aplicaban a ti. Y dije, y esto también, bueno, pero es que era
2: sí,
0: para ti.
2: Sí, sí parlo mucho. Plus. O sea, sí hablo mucho.
0: Ah, bueno, entonces...
2: Sí, sí quedó, pero como que parlanchín quedó así como que cuando vas al bar y está un cabrón que no te deja tomar porque está, hable y hable del atoso. ¿Sabes qué parlanchín eres?
0: De repente.
2: Sí.
0: De repente sí podría quedar. Bueno, pues está aquí Carlitos Gutiérrez, ingeniero que nos acompaña también de Rodolfo Franco Informa, nos acompaña también Mario de Palestra Aguascalientes, bueno, no dije el tuyo, Noticen. Bienvenidos todos, ¿cómo
1: Muchas
0: están?
1: Gracias.
0: Qué gusto verlos.
1: Bien, gracias a Dios. Bien.
0: Ingeniero Franco, ¿cómo está?
3: Bien, con el gusto de saludar.
0: Y mi querido Mario Parlanchín también, ¿no?
2: Oye, qué bueno que mantuviste el acento mexicano.
0: Ay, sería ridículo. A ver, es ridículo eso.
2: Pero tú has visto, nosotros hemos visto gente que se va unos días a Europa y regresa hablando. Que
0: no se siente más español que los españoles, ¿no?
2: Sí, o sea.
0: Conozco varios de esos, pero me parecen tan...
2: Saludos a los del Cabildo de Aguascalientes.
1: Se les olvidó el español también.
0: No.
1: En la semana.
0: No. Les hace falta entonces salir un poquito más, ¿eh?
2: Saludos a Alan Capetillo también.
0: Ah, qué cara. Lo bueno que no íbamos a quemar gente, ¿verdad? No. Y empezó con todo.
2: ¿Qué no se trata de eso?
0: Ah, sí. Soy
2: yo desde las 6 de la mañana que despierto, me persino, hago mi oración y comienzo a difamar.
3: Dice, los domingos bueno. Ya fui a misa, ya.
0: Sí.
2: Y ahora sí, vamos a difamar.
0: Bueno.
2: ¿A quién nos vamos a acabar hoy, aparte de los de Morena?
0: No, pues es que con esos tenemos, ¿no, ingeniero? Oiga, es que toda la semana ha sido, bueno, no toda la semana, han sido semanas complicadas para Morena. Ya que lo pones en la mesa, Mario, sí. O sea, oye, es que ni por dónde.
2: Pero dices, ya que lo pongo en la mesa, pues aquí está desde las 7 de la mañana.
0: No, está desde no sé cuándo. Sí, claro. Estamos hablando de Marina del Pilar, el caso Baja California, Ernesto Rufo. No sé, el tren interoceánico.
3: Víctor Rodríguez, el.
0: Claro, el exdirector.
3: El
0: golpeador. Sí.
1: El ¿cómo se llama? El piloto del avión.
3: Claro.
1: Que mandó, claro. que llevó
0: Pero
1: a.
0: Pero no sabíamos si era él. Bueno, sí sabíamos. No, estaba escuchando unas declaraciones de. No me acuerdo de qué fecha eran, pero eran de Omar García Harfuch, en donde directamente un periodista le cuestiona, oiga, sobre este personaje, así ya sabe que nos puede decir, bueno, está plenamente identificado como el piloto.
1: Sí.
0: Y ahora dice, no, es que no sabíamos y por eso lo entregamos a Estados Unidos. Es que no tiene ni para dónde hacerse, ¿no?
1: Es que mira, en aras de evitar la caída de Andrés Manuel López Obrador, van a hacer todo y más.
0: Es terrible, de verdad es terrible lo que estamos observando. Pues si les parece, comencemos con lo más reciente, que es justamente la detención de Ernesto Rufo Appel allá en Baja California, el primero que vino a desbancar al PRI, ¿no? El primero de oposición que llegó al poder en el México reciente. Sí. Y resulta que, aunque fue gobernador e ingeniero hace 40 años, pues ahorita es la nota, ¿no? Como qué hay detrás, qué lectura le da todo esto.
3: Bueno, primero decir que él fue el primer gobernador, efectivamente, que desbancó al PRI en el gobierno, que actualmente forma parte de un consejo consultivo de un nuevo partido. Uh-huh. Y es, me parece que aquí es donde se hace la carambola de dos bandas, porque le pegan a ese partido al que le han pedido que le quite el nombre, los colores, o sea, prácticamente que desaparezca.
0: Somos México.
3: Somos México, sí. Ahora, se menciona que esto es una cortina de humo y vamos a ponerlo en dos vías. Uno,
0: a ver.
3: Si existe la responsabilidad y la culpabilidad, bien. pero llama la atención lo que mueve a la suspicacia. Dicen que en la política no existe,
0: no hay casualidades,
3: es causalidad. Y en la causa es que se trata de poder, más que, yo no pienso que sea como una cortina de humo, sino emparejar los cartones, es decir, bueno, pues sí, a Marina del Pilar Ávila, la gobernadora de Baja California, señalada desde hace un año de que su esposo y ella habían perdido la visa porque presuntamente tenían relación con ciertos grupos de la delincuencia organizada, se divorcia para evitar cierto problema, se deslinda del esposo, dijo, pues allá él es el corrupto, yo no. Pero luego viene un segundo ingrediente, no solamente viene la torpeza de la señora al decir, pues es que a mí me dijeron que fuera con unos funcionarios que se hacían pasar como funcionarios, y como la estrategia no cuadraba en el sentido de la lógica, que algunos chairos ni siquiera la creían, no se comían ese arroz, entonces dijeron, bueno, fue entonces Jaime Bonilla, el exgobernador, el que me llevó.
0: Sí, o sea, tu peor enemigo es el que te estaba ofreciendo ayuda, pero además tú tan inocente aceptas, ¿no?
3: Y acepté acudir a tal lado y hacer tener una charla, incluso contratar un abogado en Miami para que me asesorara. O sea, si tú contratas un abogado es porque ya tienes plena conciencia de que has estado involucrado en alguna situación.
0: ¿A quién quieren engañar con eso? Es que usted lo ha resumido perfectamente. ¿Cómo es que ahora ella intenta justificar esas supuestas reuniones que había tenido? Y además otra cosa, ingeniero, que no hemos platicado. O sea, apenas es reciente, digamos, la culpabilidad o la responsabilidad que pone en Jaime Bonilla, cuando no es el primer audio. O sea, ¿por qué desde el primer audio que se exhibió no dijo, oigan, el culpable es él? No, se tuvo que esperar a primero aceptar que sí era ella, que los audios obtenidos pues eran ilegales, pero que sí era ella, y hasta entonces está señalando a su antecesor. Qué raro, ¿no?
3: Y que incluso en los primeros audios reconoce algunas frases, sí las reconoce. Y dice, están cortadas, están ensambladas, pero porque yo quise conocer qué situación había. Y ella se acoge al tema de la visa y dice, bueno, ¿por qué me quitaron la visa? ¿Por qué me la suspendieron? Porque lo más sencillo era acudir al propio gobierno de Estados Unidos. Y hay una revelación, me parece que la clave está cuando dice, yo a Estados Unidos no voy, a ese sitio yo no voy, vamos a platicar, a ese no, a ese lugar no, a tal sitio tampoco, mejor platiquemos en un hotel. ¿Por qué tendrías que acudir a un sitio, digamos, neutral? Hay una presunción de que te pueden detener, que puedes tener una situación claro, en la que se te complique tu libertad, tal vez. Cuando dicen, también es fuego amigo. A ver, Estados Unidos lo que está haciendo es exhibir cartas. Poco a poco ha ido exhibiendo cartas. Es decir,
0: lo está administrando muy bien, ¿eh?
3: Está administrando, exactamente.
0: A ver,
1: completamente.
0: Díganme una cosa. ¿Qué está queriendo tapar Morena y el gobierno de la Cuarta Transformación con la detención de Ernesto Rufo, Carlos?
1: Yo creo que justamente para no andar en el tema de Marina, de la gobernadora de Baja California, porque incluso hoy hay un destello leve, pero muy importante, muy entrelineado, que está sujeto a gran especulación. Cuando le preguntan hoy en la mañana a la presidenta sobre el caso del nuevo audio de la gobernadora de Baja California, ella dijo, bueno, ella tendrá que explicar. Tan, tan.
3: Sí. Se queda en neutral.
1: Es lo que te iba a decir. Ahí ese mensaje, te digo que se presta mucha especulación. Hay un
0: dice poco,
1: muy
0: pero dice mucho.
1: Sí. ¿La van a soltar? ¿Se van a desprender de ella? ¿Ya no van a apoyar? Ese es un lado. Por otro lado, lo veo complicado que lo dejen así, porque ella, al igual que los otros, son piezas claves, son todos eslabones que van directo a arriba. Ahora sí que hasta más arriba, que en este caso es López Obrador. Todos lo conectan, todo tiene conexión hacia allá, y por eso están bastante muy preocupados y muy ocupados en tratar de distraer. Me da risa los argumentos que sacan, ya se les acabó la creatividad para tratar de engañarnos. Lo que comentábamos del piloto del avión, primero
0: del Mayo,
1: lo tenían identificado y después ya no.
0: Que siempre no.
1: Y luego lo entregan
0: al gobierno de Estados Unidos.
1: y luego hay varios detalles, por ejemplo, que me han llamado la atención, como por ejemplo las declaraciones del ex embajador Ken Salazar, donde dice que al contrario, que Estados Unidos le ofreció al gobierno mexicano hacer de manera conjunta una inspección de peritajes al avión, recién lo habían incautado o asegurado, uh-huh. y que no recibió respuesta. Pero acá el discurso era de que no nos dan información y que ya no, o sea...
0: ¿sí no nos dan información, pero te marqué una vez, te marqué dos veces, te claro. marqué tres, te marqué cuatro, dijo el ex embajador de Estados Unidos en México, contestó. Busqué a Andrés Manuel, y aunque se presumía que había una amistad de por medio, ni así le tomó el teléfono, claro. ¿no?
1: Y mira, con lo de ahora, lo de huachicol, el huachicol fiscal, y con el tema de la gobernadora... de Baja California, si tú los contrastas contra el caso de Maru Campos, uh-huh. Maru Campos, de Chihuahua, en donde en uno sí hay elementos para investigar y para hacer juicio político, en otro no hay elementos.
0: En uno sí hay traición a la patria, exacto, brindar información al extranjero exacto. no la es.
1: Y luego en las redes de huachicol, porque ajá. son, bueno, hay varias, pero las dos más importantes es justamente la que involucra al exgobernador Rufo Appel. Uh-huh. Y también está la otra red de huachicol fiscal que involucra a los sobrinos del ex titular de Marina, con López Obrador.
3: Los Farías.
1: Y son dos, por ejemplo, en el caso de la primera red que involucra a los sobrinos del exsecretario de Marina, los vicealmirantes Farías,
0: Laguna,
1: efectivamente, se descubrió o se dio a conocer, se reveló de manera muy anticipada, es decir, antes que la segunda red, que es la que involucra al exgobernador de Baja California. En los dos casos hay detenidos, en los dos casos hay órdenes de aprehensión, pero da la sensación de que una transita más rápido que la otra. ¿Y por qué? Y no tanto, bueno, ellos no le apuestan tanto a vincular todavía a Rufo Appel con el PAN, en realidad ni siquiera lo han mencionado porque ya tiene muchos años que dejó de ser militante del PAN, pero el mensaje está implícito, el mensaje está en la botella, ¿no? Y en el caso, por ejemplo, de la otra red, donde están los sobrinos, ahí no solamente son los sobrinos del ¿cómo se llama? Del secretario de Marina, sino también está el hijo de Durazo Montaño.
3: Sí, el gobernador.
1: Uh-huh. El gobernador de Sonora. Sonora. El hijo está...
3: secretario particular de Luis Donaldo Colosio.
0: Ah, bueno, y de gobernación de...
3: Y el secretario de Seguridad de Andrés Manuel López Obrador, nada ¿seguridad? Más.
1: Entonces,
3: por supuesto.
1: Sí,
3: el secretario de Seguridad.
1: Es que sí, eso de verdad...
3: Tenía el cargo de Harfuch.
0: Recordaba que estaba en la administración de AMLO y no tenía preciso en qué posición.
3: Le tocó el culiacanazo.
1: Entonces, yo saco por conclusión ajá. de que efectivamente sí hay en este país una justicia selectiva, que efectivamente hay de parte del oficialismo un espíritu no democrático, sino al contrario, más bien autoritario, que no es nada nuevo, ya lo hemos venido manejando, y que preocupa demasiado, o sea, claro. preocupa mucho, sobre todo por lo que está por venir, que es justamente
3: justicia
1: las elecciones.
3: Justicia y gracia para los amigos, la ley a seca para los enemigos.
0: Y aquí quedó claro, ¿no?
3: Aquí ha quedado sí. muy claro. Ahora, no es defensa del ex embajador Ken Salazar cuando dice yo no sabía, y puede tener una lógica, no una lógica, una explicación cuando nos remontamos hacia 40 años atrás, 50, cuando John Fitzgerald Kennedy era el presidente de Estados Unidos, J.F. Kennedy, y él tenía una relación amorosa con Marilyn Monroe. El FBI lo espiaba y tenía tarjetas informativas y buscaba prever una situación de otro orden, a grado tal que hoy se presume que ella fue sedada y que fue la mataron para que ella no continuara esa relación. Esa operación del FBI se supo 40 o 50 años después, en ese momento no se supo, porque las instituciones en Estados Unidos trabajan de manera independiente. FBI no se mete con la DEA, DEA no se mete con la CIA, cada quien maneja investigaciones independientes, incluso uno investiga a otros, se investigan entre ellos. Entonces, si es que es cierto que el FBI fue el que operó esta extradición o
2: extracción
3: le llaman a, bueno, sí, porque uh-huh. ya no hay descarrilamiento, se llaman
0: se movió, es que usó la palabra moverse, no fue un descarrilamiento como tal, se movió.
3: Las llantas quedan de un lado y se movió,
0: tiene lógica la explicación.
3: Entonces, ¿cómo, señor Palesto?
0: Fue extracción.
2: Lo del mayo fue una extracción.
3: Extraído de México. Y tal vez sí, no le dijeron a Ken Salazar porque en Estados Unidos sabían que había una extrema cercanía, una amistad con el presidente de la República de aquella época, que era Andrés Manuel López Obrador. Entonces, cabe entonces esa posibilidad de que no lo supiera en ese momento. Hoy es un museo ahí en donde está exhibido el avión como un trofeo. Pero también hay algo importante. Ramón Alberto Garza, periodista de Código Magenta, en una entrevista con Salvador García Soto, le dice: tengo conocimiento que Adán Augusto López ya está investigado y ya está en el proceso judicial por huachicol fiscal. Estados Unidos, no México, y que pudiera haber en próximos días también una situación en contra de Adán Augusto, que se ha estado escapando, porque a él no le ha pasado nada.
0: A ver, es que aquí viene otro tema interesante, pero antes te quiero escuchar, Mario. ¿Qué está queriendo tapar Morena con este asunto? ¿Realmente es a Marina o es algo mucho más allá?
2: O sea, tu pregunta va dirigida acusando a Morena. Antes de responder tu acusación directa hacia Morena, para el público que nos escucha y que sigue pegada a la radio, hace semanas o meses les he comentado que hay un periodista, Luis Chaparro.
0: Sí, claro.
2: De pie de nota. Que desde que cuando él publica algo, a las semanas ocurre. O sea, tiene mucha información.
0: Sí.
2: Él fue quien reveló, lo dijimos a la semana pasada aquí con Lula Reyes, que él fue quien reveló que la aeronave donde extrajeron o secuestraron, porque así lo maneja la FGR como secuestro de Ismael el Mayo Zambada, era exhibida por el FBI. Y entonces viene luego el libro de Ken Salazar, que ya hasta hizo un libro el señor.
0: Así
2: ese es. Libro está más interesante que muchos de los que andan ahora regalando, ¿eh?
0: Sí, que bueno, que es surgieron que
2: funcionarios.
0: Hay niveles, Mario, sí.
2: Saludos
0: no
2: a Kike,
0: pases.
2: No, saludos a Kike Galo, ya le pedí su libro, lo voy a leer con lupa porque quiero ver qué escribiste. Porque en la editorial donde escribió Kike Galo ha habido otros escritores que han... Por ejemplo...
1: ¿Cómo se llama la editorial?
2: Caos.
1: ¿Caja Negra?
2: Caos.
1: ¿No es Caja Negra la
2: editorial? No es Caja Negra, perdón, ni tampoco el título del libro.
1: Perdón.
2: Pero hago un paréntesis. Por ejemplo, esa editorial Caos publicó unos poemas de este Quique Maracas, Enrique Rangel, del abogado.
1: Un saludo a Quique Maracas.
2: Publicó el libro de esta, de nuestra amiga y compañera Leticia
1: Acuña. Leticia Acuña, un saludo
2: que
1: también.
2: Que habló de las Islas Marías.
1: Sí, un libro muy interesante.
2: Y otro de unas abogadas de Más que un beso.
1: Sí, de un compendio, también lo tengo, me lo regalaron. Es un compendio de la forma en cómo ven, no es el tema, pero desde una perspectiva femenina, los temas, por ejemplo, como el amor, ¿no? Como, vamos, vivenciales, ¿no?
2: Sí, fue de abogadas.
1: Y también hablan de deshilados y de obras de mujeres destacadas.
2: O sea, la editorial tiene varios libros. El último que se presentó.
0: No sabía, mira, hay historia ahí.
2: El último que se presentó fue el de Enrique Galo. Le dije, mándame tu libro porque quiero leerlo para preguntarte sobre tu libro. Porque tampoco le conocía la faceta de escritor.
1: ¿Y qué te dice? Déjamelo leer primero.
2: No. No, ya me lo mandó y lo voy a leer con calma.
1: Bueno.
0: ¿Qué escribiría la inteligencia artificial? ¿Qué tanto me conocerá?
2: Ken Salazar, el ex embajador de Estados Unidos en México, sacó un libro. Son muy dados en Estados Unidos a sacar libros de lo que ellos de lo que ellos saben y ocultan, porque cuando
3: el valor
2: porque él dice que no sabía. Puede ser cierto que el FBI le ocultó información y él a su vez ocultó información al gobierno federal, o sea, mintió pero sin dolo, creámoslo así. Porque en su momento se le preguntó a Ken Salazar, esa nave no es de nosotros. Porque me imagino que Ken Salazar llamó, oigan, esa nave de quién es, no es de nosotros.
0: Puede pasar.
2: Puede ser, o sea, y entonces resulta que cuando le pregunta al gobierno federal, ¿era de ustedes? No era de nosotros. pero luego comienzas a atar cabos y te das cuenta que sí, dices, no, pues nos están mintiendo el gobierno de Estados Unidos, uh-huh. y hay una, pues se enfría la relación, se enfrían, y ustedes se dan cuenta, la presidenta la semana pasada dijo, ¿alguien mintió?
3: Está acusando.
2: Sí, o mintió el FBI o mintió Ken Salazar, pero hay una mentira del gobierno de Estados Unidos a México.
1: Híjole, pues pronto estaremos por saber quién realmente miente.
2: Porque en aquella ocasión, cuando extrajeron o secuestraron, dijo la FGR, al Mayo Zambada, recordarán que López Obrador trataba de evitar el tema en las mañaneras, pero era imposible, dijo, pues ya se sabrá con el tiempo qué pasó.
1: Pues sí.
2: Ahora, el narcotráfico y los políticos mexicanos desde hace décadas están ligados.
1: Claro,
2: es innegable. Y ahorita están ligados con Morena, pues porque Morena tiene el poder.
3: No es circunstancial así de que es que es como Morena, se venía dando. Cuando comentas de que hubo, dice la presidenta Sheinbaum, alguien mintió, sí, alguien mintió, pero alguien mintió más atrás. Un año antes, la entonces secretaria de Seguridad Pública y hoy secretaria de Gobernación, cuando tiene que dar una explicación sobre este asunto, dice, llegó un señor de apellido Harris o Larry, a hacer la solicitud de autorización del plan de vuelo, y menciona que despegó de un aeropuerto que no despegó, que hizo un señalamiento tal persona, que era un piloto, que no era el piloto, que aterrizó en un sitio donde no era el sitio. O sea, todo, o tenían los datos totalmente incorrectos, o mintió.
0: También, correcto. Yo sí, creo puedes.
1: Ha de haber sido una estrategia distractora también, ¿no?
0: Sí.
2: Sí. El Mayo fue secuestrado, y en el video de Luis Chaparro, que está, lo sacaron en Radio Fórmula, entró Luis Chaparro, grabó, fotografió el interior. Sí. Y a los de la FGR no les dejaron hacer eso. Cuando la FGR acudió, no los dejaron subir a la nave. Y Luis Chaparro sí tuvo acceso porque está en el museo. Y él dice, aquí hubo huellas de que hubo violencia en el interior. Y recordando ustedes aquella nota cuando salía, que trascendía, que el Mayo había sido capturado. Y decíamos, no, puede ser posible si este señor no baja de las sierras, de los más protegidos.
0: Claro, el ¿y último, cuántos años pasó en la sierra? Sí, ¿50?
2: El último que tuvo contacto de manera pública con él fue Julio Scherer, descanse en paz, fundador y director de Proceso.
1: Bueno, hubo otros dos, ¿no? Otros dos periodistas, el director de Proceso.
2: Julio Scherer.
1: No, el otro, actualmente Jorge Carrasco, creo, junto con otra persona, hicieron una otra entrevista a él.
2: ¿Al Mayo? No recuerdo esa.
0: Pero a ver, sí, perdónenme, para no desviarnos del tema.
2: Entonces,
0: que
2: no dudo que Morena esté metido con el narco, no lo dudo. Porque es un cáncer que hemos venido padeciendo desde hace varias décadas. El PAN en su momento estuvo con el narco.
3: Y PRI.
2: El PRI estuvo con el narco.
3: Y a Movimiento los narcos. Ciudadano acusan también en Jalisco de haber...
2: Y hay acusaciones de que FBI está soltando dinero en efectivo en dos estados, sobre todo. Nuevo León y Jalisco. A favor de Movimiento Ciudadano, chequen. Está ahí, ahora el FBI, de que tiene fama de desestabilizar gobiernos.
1: La CIA, más que el FBI.
2: La CIA.
1: Sí, la CIA es más perversa, es más, más profunda.
2: Sí, la CIA. Eso es otra. Entonces, estrategias. Pues todo esto tiene que ver, no es tanto que le importe a Donald Trump, veámoslo así, no es tanto que le importe si hay consumo de drogas en su país, es el pretexto.
0: Ah, claro.
2: Es el pretexto.
0: Son los...
2: Porque el consumo de drogas está enorme también aquí en Aguascalientes, ¿eh? Criminalmente está fuertísimo ese problema. Somos de los primeros lugares en incidencia delincuencial de adolescentes. Número uno, datos del INEGI. Y dices, ¿por qué no volteamos a ver aquí Aguascalientes también lo que está ocurriendo? Dice el ingeniero que hay gente que recurre a abogados. Aquí en Aguascalientes hay exfuncionarios municipales que ahorita están amparados, ¿eh?
3: Cinco.
0: ¿Y quieres decir los nombres? Digo, que ibas a venir a difamar. No sé si quieres.
2: No es difamar, es informar.
0: No, eso sí no. Pero es que luego, sé que no, pero
2: es que luego
0: igual
2: se sienten,
0: los quieres.
2: Se sienten ofendidos cuando uno narra lo que está ocurriendo. Y eso es lo que ocurre. Por ejemplo, ahorita hay una familia de luto. Voy a hacer un paréntesis. Hay una familia de luto porque un señor que iba en su bicicleta en una ciclovía, Avenida Universidad. Ajá. Evita una obra del municipio de Aguascalientes, sí. Le evita, se sale de la ciclovía, invade el carril de
0: circulación.
2: Y una persona que iba manejando una camioneta lo atropella y lo mata. La persona no huyó, ahí se quedó. Sí. Y tú dices, ¿por qué? Y desde hace al menos un año, dos años, hemos venido diciendo que los baches no solo joden llantas, ocasionan accidentes y cuestan vidas. Y vemos la ciudad que está llena de baches y de agujeros.
1: Y no solo baches,
2: y de
1: hoyos.
2: Hoyos
1: también.
0: A ver, oigan, es que hay tantos temas que luego se van.
3: Nos salimos del tema. A ver, vamos. Sí.
2: No lo dudo, pero para nadita lo dudo. Que Morena tenga algo que ver con el narco, no lo dudo. Así como el PAN y el PRI en su momento lo tuvieron,
0: ¿Pero cuánto tiempo vas a permitir la presidenta o va a poder mantener cuidado al que está detrás de todos estos asuntos? Porque más allá de Marina, más allá de Rubén Rocha, más allá del tren interoceánico, quien está detrás de todas las broncas que hoy tiene activas el partido.
3: Sí, claro, exactamente.
2: No es un nombre feo. El que está en Palenque se llama La Chingada y ustedes.
0: En Chiapas,
2: y todo apunta que el líder de la mafia a nivel nacional es Andrés Manuel López Obrador.
0: Por eso, ¿cuánto tiempo más lo va a sostener la presidenta?
2: Yo pienso que quizás están esperando que le dé gripe el señor.
3: Pues no le da.
1: No, mira, yo creo que
0: está muy sano.
1: Yo pienso que la presidenta y Morena y toda la mafia, en el poder, están esperando varios eventos, pero uno de ellos es le apuestan a que pierda la mayoría Trump en noviembre en las elecciones para renovar el Congreso y una vez debilitado Trump, ellos piensan que pueden negociar de mejor manera y que pueden solucionar algunos de los problemas que hoy tienen encima. Pero están equivocados.
2: O sea, lo voy a decir de otra manera.
1: Perdón.
2: La oposición de Morena no es ni siquiera el PAN ni el PRI.
3: Son ellos.
2: Es Trump. La verdadera oposición en México de Morena es ellos.
1: Hablando de,
2: porque el PAN
1: de
2: y
1: poderes
2: PRI
1: y lo han fuerzas,
2: hecho,
1: claro.
2: Sí, claro, lo han hecho muy mal. Ellos se aprovechan de esto que está haciendo Trump.
0: Y es un decir, me parece muy generosa tu palabra de aprovechar, porque me suena a que ni siquiera, o sea...
2: Les ha fallado.
0: Claro, les está faltando demasiado, o sea...
2: Les ha fallado,
0: le ponen la mesa
2: es que no hay
0: y no la aprovechan.
2: No hay liderazgos. Tú volteas a ver quién está perfilado para el 2030 como futuro candidato del PAN y está muy flaca la caballada.
0: No te vayas tan lejos, checa a nivel Estado, para no irnos al 2030, el más próximo es 2027. Y creo que ya con eso te das un panorama de la crisis que hay de nuevas figuras.
2: De que no hay liderazgos. Y nosotros tocamos ese tema, pero tú ve con los del PAN, con los de Primo Morena, no quieren tocar los temas, los evaden. Completamente los evaden. Quieren que vivamos en una fantasía, ya sea guinda, una fantasía azul o una fantasía naranja. Cuando como ciudadano vas y te cuesta más caro algunas cosas, ves que la seguridad no es la misma... Hoy, esta semana, ¿cuántas personas muertas? No ejecutadas, no, murió por un balazo. Ah, bueno.
3: Bueno, tres murieron por intoxicación de plomo.
2: Sí, no soportaron la sobredosis de balas.
3: Sobredosis de balas.
0: No, bueno, qué absurdo.
3: Picado,
2: sí,
3: ¿no?
2: Sí. Que no quieren que se diga cuatro. Que hay personas que se autoinmolan, o sea, autoprivan de la vida. Pues hay suicidios, señores. Si no volteamos a ver, el problema no va a ser resuelto.
0: Es que ese es el tema. Si no hablas del tema y si no lo volteas a ver, pues imposible que también se resuelva.
2: Y luego ya comienzan. Amarillista, chairo, panista. No, pues uno nada más cuenta lo que ve.
0: Lo que es.
2: Es el espejo, es lo que está ocurriendo.
0: Oigan, y díganme qué ha pasado en los temas políticos, qué tanto se ha movido la cosa. Mario, decías que habían algunos amparados. Si no vas a decir nombres, al menos cuéntame por qué amparados.
2: Del caso Next Energy. Reabrieron el caso otra vez y citaron a 5 personas. Se ampararon, están en su derecho. Y están amparados.
3: Es una carpeta diversa a las que existían.
2: Y se ampararon, están amparados.
0: Ok, bueno.
2: De ese caso solamente ahorita hay, hasta donde sé, 3 personas detenidas. Que es Maíz.
0: Ajá.
2: Y 2 personas de un banco.
1: De Afirme, ¿verdad?
2: Sí.
3: Afirme.
2: Nada más de esos. Decían ustedes, Carlos Locito dijo justicia selectiva en el país, pues hemos visto justicia muy selectiva. ¿Cuántos casos aquí Pepe no ha contado durante años? Estafa Ponzi, el desaparecido, y así nos vamos uno y otro.
3: El 12. El pepenador, quiero decirles que el tema del pepenador no está cerrado.
0: A ver, ingeniero, cuéntenos.
3: No, FGR tiene...
2: Es que no se puede cerrar.
3: No, el FGR... También todavía está la camioneta en la delegación FGR y el caso no está cerrado. cerrado no está. Y me parece que habría que aportar algunos elementos con una la tipificación de un delito diverso al que fue, por ejemplo, René Carrillo Durán, imputado y luego exonerado. Sí hay elementos y coincido totalmente con Mario César Macías Zúñiga cuando se dice, es que ya no podemos publicar, ya no podemos decir, y si tú dices lo ejecutaron, cuidado, porque no fue una ejecución y técnicamente y jurídicamente, bueno, pues ya no hayas ni cómo ponerle, pero el hecho es de que acontecen las
0: pero situaciones. No puedes tapar las cosas,
3: no,
0: finalmente.
3: A ver, no se pueden ocultar, finalmente no se pueden ocultar, y lo que dice
0: y la Mario gente tampoco es tonta, creo que mira, hoy más que nunca es muy crítica y sabe perfectamente cuando la estás engañando.
2: Cada persona es un reportero con su celular,
3: sí,
2: tiene cámara.
3: Hoy día, así es. Y cuando se menciona ese primer lugar de adolescentes que delinquen, dato del INEGI, para que luego no digan que uno está inventando datos, la respuesta es, aquí sí abren carpetas de investigación, aquí hay confianza, qué gran confianza, no es timbre de orgullo, o sea, entre más carpetas de investigación mejor vamos a estar, es que se están cometiendo, en otros estados no se abren carpetas, eso no lo sé. No lo puedo acreditar, ni ellos pueden acreditar.
0: Pero además tampoco no me importa lo que pase en otros estados. Yo vivo aquí.
3: No me importa lo que sucede en mi estado. Y lo único que puedo señalar es que esa situación de los jóvenes delinquiendo, la salud mental, los suicidios que no han aflojado, la aparición de narcofosas, aunque se molesten, porque se molestan muchísimo. En el mes pasado, junio, hubo 2 narcofosas más. Y ya llevamos, tengo el corte al, no recuerdo, 84, 85 narcofosas, de las cuales en 6 años se han generado el 80%.
0: Qué locura, Es muchísimo.
3: ¿Cuándo habíamos tenido una situación de ese orden?
2: El Hidrocálido esta semana sacó una cantidad enorme de cuerpos sin identificar en la...
0: Sí.
2: El servicio forense.
0: Sí.
2: ¿80 y tantos era?
0: No recuerdo. Eran 25. Eran 25 ya identificados, no reclamados. ¿Y dónde están? Pero bueno, oigan, señores, se nos ha ido rapidísimo, está bien bueno, ¿verdad? La plática.
1: Muy interesante.
0: Vamos con tus temas.
1: Oye, fíjate que en esta semana, a propósito justamente de la encuesta Pacol que mide el número de adolescentes frente a la justicia, lo que estamos hablando justamente, que efectivamente se va a conocer en INEGI que Aguascalientes tiene el mayor índice de jóvenes con denuncias penales. Son 841 por cada 100,000 habitantes, mientras que la media nacional son menos de 400, 300.
0: Y estamos al doble.
1: Al doble. Exactamente. Me di la tarea justamente de ver con la Fiscalía General del Estado y fíjate que me reporta mucha información muy interesante. Esta ya la publicamos en Noticen, en la columna de Epicentro, para las personas que quieran consultar. Pero nada más les voy a dar un dato que a mí me generó bastante, muy... ¿Qué te puedo decir? Consternación, esa es la palabra. Por ejemplo, en 2017, ese año solamente, se generaron 485 carpetas de investigación en donde están involucrados menores de edad por la comisión de delitos. No son faltas administrativas, no, nada. Son
0: delitos.
1: En el 2024, ya había 930 carpetas. Casi las mil.
0: Ajá, o sea, el doble. Estamos en 400 y casi las mil.
1: El 25 al 26, prácticamente estamos ya rebasando las 1,000 carpetas de investigación. Esto, si lo divides entre 12, que son los 12 meses, te da una idea más o menos de cuántos por mes están pues involucrados, ¿no? Y, por ejemplo, las estadísticas hablan, por ejemplo, de... que estas personas están involucradas o su medio ambiente, perdón, de los menores de edad está en temas de deserción escolar, está en violencia familiar, enfrentan ambientes de violencia familiar, consumo de drogas, exclusión social, falta de oportunidades. Prácticamente, si te fijas, el medio ambiente en el que se desarrollan estas personas que se vieron involucrados en la comisión de delitos, pues está muy deteriorado su entorno
0: y además,
1: social y familiar. Entonces, Híjole, qué delicado. Tenemos que hacer, ¿eh?
2: Entonces, pero el dato también, Carlos, lo desarrolla el INEGI, es que de todos esos jóvenes adolescentes que están denunciados, solamente uno de cada tres está detenido. Los demás andan en la calle.
0: Y luego reincide, ¿no?
1: Lo que pasa es que lo que pasa es que el sistema de justicia para adolescentes, niños y adolescentes, es muy benévolo.
3: Sí.
1: O sea, ellos le apuesta el sistema a que a esa edad se pueden enderezar,
2: regenerar.
1: Se pueden regenerar. Y no tiene caso que antes ni siquiera había cárceles para menores. Iban todos en una misma cárcel y pues era un tremendo...
2: Pero es difícil que se regeneren. Cuando si regresan otra vez al
0: mismo
2: barrio,
0: entorno.
2: A las malas amistades, a las tentaciones, y a que no, muchos de ellos no quieren trabajar, también.
1: Claro.
3: Porque tienen la beca.
2: Entonces, les es más fácil claro, de asaltar la beca.
1: Si te fijas, el tema ya no es meramente policíaco, meramente judicial.
0: Es un tema social.
3: Exactamente, es el deterioro del tejido social, la célula básica que es la familia. Y ahí es donde debemos de trabajar todos.
1: Y se está reflejando. Yo digo que cuando un joven se enfrenta a una carpeta de investigación, como sociedad estamos llegando muy tarde para atender el problema de los jóvenes. Entonces, híjole, por el lado que le veas, hay que poner mucha atención. Bueno, ese es un tema. El otro tema, fíjate que, ¿se acuerdan de Xiomara Elien Estrada Cruz? Notaria pública de la notaría número 54.
2: Fue secretaria general de gobierno, ¿no?
1: Fue secretaria general de gobierno, magistrada del Tribunal Federal de Justicia Administrativa. Actualmente es magistrada. Bueno, pues ella ha sido quizás la notaria pública con más accidentado trayecto para hacerse de su notaría. Porque primero le dieron la notaría, después a los 14 días pide licencia a la notaría para poder atender sus obligaciones en el Tribunal Federal Administrativo. Eso genera una situación de, ¿cómo se llama?, de impugnaciones y demás. Entonces dice, a ver, no, está bien, yo ya renuncio a mi notaría, no lo hago pelear. Y ya la renuncia. Entonces las quejas y todo, pues ya no hay materia de litigio.
0: No prosperaron, pues claro.
1: Pero entonces le vuelven a dar... En un nuevo instrumento jurídico, en una nueva acción de gobierno, le otorgan nuevamente el fiat y bueno, pues ya incluso hasta el mismo número y ese lo mantuvo. Pero esta semana salió publicado que volvió a solicitar licencia. Entonces el punto es que, y dice en la redacción de la carta, que publica el gobierno del estado para notificar que la notaría 54 ya no está siendo atendida por Xiomara, sino que hay un notario supernumerario, dice que se reincorporará hasta que cumpla su proceso de jubilación en el Supremo Tribunal de Justicia Federal.
0: Pues qué chulada, ya tiene la chamba asegurada.
2: Me quedé con el hocico abierto. Gracias.
1: Oye, pues déjame te digo algo. Yo digo y yo pregunto, y yo creo que mucha gente se va a estar preguntando por lo mismo o algo parecido. Pues,
0: ¿de qué privilegios goza?
3: Pues todos los del ISPEA que andan peleando, poquito les aumenta, claro, ¿qué beneficio tiene ella?
1: Pero además esto de las notarías, pues no es un patrimonio personal, no es que te digan, claro, a ver, no. Tú haces lo que quieras con ella. No, es una obligación, el Estado. Claro,
3: bueno,
1: y sí,
3: hoy en
1: hay...
3: día,
0: bueno, pero también me pregunto y otra cosa, Carlos, si le están dando este beneficio que es insultante para la población, yo me pregunto, ¿a cambio de qué? Claro, o sea, ¿qué tuvo que haber hecho ella para
3: qué
0: merecer?
3: Hizo para merecer,
0: claro,
3: tanto.
0: Bueno, sí, pues te espero hasta que te jubiles y aquí ahora, tienes tu chamba segura, ¿no?
3: Revisemos los lugares en donde estuvo y ahí podemos determinar
1: ahora,
3: qué acción emprendió.
1: Este es el caso, es un caso muy concreto, pero yo trascendería un poco más allá, o sea, no atorarme en el tema de la persona, sino más bien del sistema. Es decir, la ley del notariado tiene que sufrir una reforma.
0: Desde que me acuerdo están con esos
3: urgente,
0: temas.
3: Sí, que va a ser por concurso
1: objetivo
3: de oposición.
0: ¿Y luego?
1: Para poder no solamente transparentar la asignación de fiat, sino también la regulación de los propios notarios. Ahora resulta que hay uno que ya está en la cárcel y luego hay otras cuatro o cinco notarías que también están en investigación y me dicen que algunos podían también terminar en la cárcel. A ver qué está pasando.
0: No se van a dar un balazo en el pie.
1: No, pero a ver, estamos descuidando ese tema, ¿no? Y finalmente, nada más quiero una reflexión a propósito de que ya nos quedó muy claro, bueno, por lo menos a mí, y espero que mucha gente más, que el gobierno, el oficialismo, llámese Morena, llámese 4T, llámese la mafia del poder, y póngale el nombre y el rostro que ustedes quieran, ya cada vez se vuelve más el tema más claro de que son... que hay un presidencialismo ultranza, que dicen que escuchan a la gente y no le escuchan en realidad, uh-huh. hacen consultas para hacer reformas y todo queda en nada, la gente va, acude, hace sus propuestas y nunca se toman en cuenta. Y el poder es tremendo. Entonces, ellos vienen ahora, van a acallar a los medios de comunicación. Lo han intentado, no han podido. Pero ahora, una de las iniciativas que la marcan ellos como prioritaria es justamente la regulación de la inteligencia artificial y las redes sociales.
0: Ya. Yeah.
1: Yo creo que nadie puede oponerse a una regulación, me parece yo, objetiva, sensata, sana, que genere realmente un beneficio social. La regulación de estos instrumentos. Pero desde el momento en que ellos van a decidir qué contenidos se deben de quitar,
0: claro.
1: y cuáles se deben de permanecer, yo a partir de ahí yo digo, híjole, cuidado,
0: aguas,
1: porque ahí viene algo aguas. Importante.
0: Hasta la aquí censura.
1: Es cuanto.
0: Muchas gracias.
1: No.
0: Querido Carlos, okay. Ingeniero Franco.
3: Si me lo permiten, nada más para cerrar el capítulo de los morenos y la federación,
0: sí, adelante.
3: Y lo que está sucediendo. Me dejó sorprendido el famoso Batman, al que le apodan así a Omar García Harfuch, porque cuando le hacen una pregunta hace 3 días, una reportera le dice, ¿cómo es que no sabían que tenían al piloto? O así, ¿dónde está el piloto? El señor argumenta, dice, mire, hemos entregado a muchos delincuentes porque han amenazado a ministerios públicos, a jueces, a funcionarios de los penales, seguían operando desde los penales, se estuvieron frenando las extradiciones, cosa que sigue ocurriendo con el señor Rocha Moya. Y si entonces para evitar esos problemas, sin decirlo, lo que yo entiendo es que como somos incapaces en México de poder controlar estos delincuentes, se los mandamos. Ahí les van, Estados Unidos.
0: Pues aquí tenemos varios. Ojalá que aplique esa misma lógica y ese criterio y que les mande a todos los que están ahí en la lista, ingeniero.
3: Ojalá y se fueran. Y aquí viene la otra cuestión de la FGR. Renunció el señor Ulises Lara.
0: Sí. Sí.
3: El señor Ulises Lara tenía bajo su responsabilidad la carpeta de investigación del señor gobernador con licencia,
1: Rubén
3: Rocha Moya. Uh-huh. El señor mejor ya renunció. Algo, dice que por motivos personales, algo hay. Y esto nos lleva también, a ver, no han dado todavía, cuando hablan de mentir y que se llenan la boca diciendo que en Estados Unidos están mintiendo, que no me importa Estados Unidos, yo pregunto, ¿y qué ha sucedido con la investigación de Héctor Melesio Cuen, que dicen que lo mataron en una gasolinera cuando lo mataron en la finca donde secuestraron
0: al Mayo?
3: Esto me dice que sí existe ya en tu partido, señor Palestro, una descomposición. Los pleitos entre ellos son de otro orden. Para que este señor, ayer renunció otro funcionario.
0: Otro, sí, en menos de 48 horas, dos.
3: Ya van dos. Bueno, eso es nada más para redondear el tema de la federación, el AFGR. Decirles que hay una situación en MIA, porque ya están notariado y hay unas constancias notariales, viene una denuncia. Los lectores de los medidores llegan, y voy a decir un número, a ver, 13,500, ya ves que tiene varios números, 13,500, le ponen 14,500, o sea, le ponen arriba la lectura, se inflan los recibos, pagas más. La persona que vio esto dijo, pues toma foto al medidor, foto al recibo, y está documentando esta situación para poderla hacer pública, con denuncia. No solamente pública, con denuncia. Un tema que me parece sumamente delicado, no puedo decir nombre porque está en una etapa de investigación. Funcionario público acusado de violencia equiparada cometido en agravio de la víctima adolescente de identidad que no puedo decir.
0: Okay.
2: ¿Un funcionario público?
3: Un funcionario público y que una persona ya de Aguascalientes ya se apersonó y ya están haciendo todo el operativo. Al señor se le está investigando. Y una jueza del estado de Aguascalientes dijo, yo no colaboro, yo no voy a...
0: meterme en esta bronca.
3: No. La solicitud que le hacen a la jueza dijo, yo no, que está obligado, dijo, yo no voy a colaborar. y me informan que ya fue una persona muy conocida también de Aguascalientes al juzgado para intervenir y conocer a fondo el caso. Es actualmente un funcionario público.
0: ¿De alto nivel?
3: Pues sí, sí lo es.
1: O sea, un funcionario público es...
3: Lo están protegiendo.
1: ¿Es golpeador de menores?
3: No, no, la violencia equiparada es tener relación sexual, tener cópula con una adolescente.
1: Esa es la violencia equiparada.
3: Esa es la descripción de violación equiparada.
1: Ah, que violación.
3: Violación equiparada.
0: Que es violencia. Yo me quedé con violación también.
3: Que
0: más
3: tuvo
0: delicado.
3: Relaciones sexuales con una menor de edad, que pudo tener aquiescencia, es decir, que la jovencita hubiera aceptado, pero es menor de edad.
0: No, es un delito.
3: Es un delito.
1: Claro.
3: Aquí está el documento. Y me parece que quien lo está tratando de proteger y ocultar, si esto no se logra, si tratan de...

0: la arquidiócesis, ¿eh?
1: Sí.
0: Y dijeron, no, por favor, aunque usted conozca del caso, no difunde el nombre de la menor o el menor afectado, bla, bla. Pero eso fue en la Ciudad de México. Aquí en Aguascalientes hay un cura del Templo San Martín de Porres acusado de violar a dos monaguillos de 12 años. Lo he comentado desde hace varios años. Sí. El señor sigue en la calle y con chicanas y unas cosas, tratando de llegar a arreglos. Y el juez penal se está haciendo pendejo.
2: Cualquier otra persona está en la cárcel.
0: Sí, bueno, pero el juez penal se está haciendo pendejo y está protegiendo a este cura pedrasta.
3: Y por la sotana nada más, ¿no?
1: Y no solo eso, fíjate, también protegen a sacerdotes con otros delitos muy graves. Y sí, los protegen.
2: Bueno, yo nada más quiero decirles que también nos solicitan saludos para Enrique de Sotoboche, Lupita y una compañera que están en el archivo municipal, el uh-huh. archivo histórico municipal. De verdad, una atención de primera. Bien atentas las personas.
3: No, y además la comida riquísima.
2: Bueno, en Sotoboche.
3: En Sotoboche, claro.
2: Con Enrique, sí. Una buena copita de vino.
3: Claro.
2: No, y tú vienes del vino tinto y las tapas y
3: riquísimo.
2: La charcutería.
3: Claro. Llegaba, del hostia, jamoncito serrano. Hostia. Solo nos faltó eso, pero no. Esos se los dejamos a... ¿Quiénes dijiste? ¿A los regidores o qué?
0: A Alan Capetillo, a Gustavo Granado.
2: ¿Pero por qué Alan Capetillo?
0: Pues porque Alan Capetillo se siente el esposo no reconocido de María Isabel Díaz Ayuso.
2: Le ofende todo lo
3: que... Bueno, es toda
0: que
3: una
0: es una diosa. Saludos, Alan.
3: A todos. A ver, Mario, cerramos contigo.
0: Ok, el Congreso del Estado de Aguascalientes ha emitido una convocatoria porque va a hacer unas consultas para ver si se da luz verde a la formación del municipio número 12, Villa Juárez. Y va a realizar que algunos paneles y mesas de debate y análisis, pues de entrada han estado mintiendo en los números que están otorgando. Hay algo atrás de ese municipio.
3: Yo creo que hay muchas cosas detrás.
2: Es un acto de justicia para los ciudadanos que demandan.
0: No, para mí que es un acto de minería.
3: ¿Para cuántos, no? O sea, ¿para cuántos?
0: Para mí que es un acto de minería, como que van a abrir minas y quieren sacar negocio, no se hagan güeyes.
3: Bueno, tal vez por ahí va la cosa, que se está poniendo interesante.
0: Y luego cambiaron a la coordinadora de la bancada del PAN.
3: Ah, sí, ya no es Alma, ¿verdad?
2: Sí, es Alma Hilda.
3: ¿Y quién se quedó en la coordinación?
1: ¿O todavía? Arlet.
2: Arlet Muñoz.
0: No, si las broncas ya empezaron dentro del PAN.
2: Sí, ahí ya están ya, con todo.
0: Ya ahorita son libros contra espectaculares, paradas de camión, bardas. Mejor anuncien en los baches.
3: Oye, pero además...
2: Está bien.
3: Claro. Sí. Oye, pero además los eslogan que luego usan, la verdad es que me dan mucha risa, ¿eh? Me dan muchísima risa.
1: Claro, mira...
2: Oye, ¿de no eso? Es mala idea, fíjate lo que dice el palestro.
3: Sí.
2: En los baches pueden poner, en lugar de disculpen las molestias que este bache le ocasiona, poner la fotografía de un aspirante y decir, si yo llego, yo tapo el bache.
0: Sí.
3: Es que, más, cierto, empiecen ahorita, oye, si que al cabo traen mucha lana.
2: Si lo tapas, te meten a la cárcel, ¿no?
1: Sí.
3: ¿Sí?
1: Sí.
0: Sí.
3: ¿Cómo bueno, crees?
1: Sí, es que no puedes intervenir.
3: O sea, yo estoy incitando a cometer delitos.
1: ¿Quieres que los tapen?
3: Yo estoy sugiriendo.
1: ¿Y que los invites a la gente a tapar baches?
3: No, a la gente no. Ay. A los que andan gastando en espectaculares y tonterías, que vayan y se pongan
2: a
3: tapar baches.
2: A la cárcel.
3: Y sería una muy buena publicidad.
2: Sería una buena publicidad.
0: Y te denunciamos esta semana una serie de unas calles que están allá al oriente de la ciudad.
3: Oye, horribles, las vi.
0: Son unas como callecitas inclinadas que tú dices, nah.
3: Están destrozadas.
0: Sí.
1: Mira,
2: un día
1: secuestraron o retuvieron a Leonardo Montañez.
0: Cuando
1: como
0: no había
1: por
0: agua.
1: Sí, como por casi 12 horas en una casa de la López Portillo, porque no había agua.
3: En la barranca.
1: Sí.
3: Sí, ¿verdad?
0: Sí,
3: la barranca, López Portillo. Ajá.
1: Y vean qué rápido se solucionó el problema, porque no lo dejaban salir. Ya cuando dijeron, bueno, ya nos pusimos de acuerdo, ¿verdad? Sí. Bueno, entonces que estén bien. Y no, usted se queda aquí hasta que se arregle. Sí.
0: Y en presidencia municipal lo pintaron como que hicieron una lunada.
1: Oye, ¿pero qué crees? O sea, oye, ¿y qué crees que se solucionó? Yo digo, pues será que...
3: ¿A qué hemos llegado?
1: Por los secretarios de Obras Públicas para... a ponerlos en las calles donde están los peores baches y no se van hasta que los tapen.
0: Pues ese video que está en palestro
1: y no
0: se lo puede ver.
1: Y no estoy incitando al desorden.
0: Obras Públicas Municipales...
3: No, solamente estamos reflexionando lo que ha pasado.
0: Obras Públicas Municipales mandó un comunicado, me dicen, oye, Mario, en respuesta a lo de los baches, resulta que es una zona no

0: municipalizada porque el fraccionador no ha entregado la obra ya al municipio. Dije, ok, ¿y quién es el fraccionador? Hay un silencio total. No saben quién construyó esas casas hace 7 años, pero el municipio otorgó los permisos. Uh-huh. Y si pagan, bueno, pues estuve en la calle así y está una barda que dice Leo. Y está la calle así. Dice, está otra que dice Moni Becerra y está la calle ahí que... Tú dices, no mames.
1: Intransitable.
0: O sea,
2: intransitable.
0: Puedes jugar al bebé leche así, vas brincando y haciéndote así.
3: No, tiene una lógica ahí. Porque si vas en automóvil, vas a tener la oportunidad de leer los letreros que tiene la policía.
2: Porque te tienes que detener forzosamente, ingeniero.
3: Tienes que detener.
2: Ay, no.
3: Entonces, ¿somos un estado de primera?
0: Velocidad, será, porque... Dicen, no está municipal. Entonces, tú díganme, ¿quién es la constructora? Porque esa constructora, si no entrega, ¿por qué le permites que siga construyendo?
3: Claro.
0: No. Cuéntenle al chiquito, porque el grande ya creció. No mamen. Por si no sabían, Secretaría de Obras Públicas Municipales... Tengo el nombre de la constructora, pero ustedes no la quieren decir porque siguen haciendo negocio, ¿verdad, cabrones?
1: A ver, ¿cuál es el nombre de la constructora? Dilo.
0: Se llama... Ya te digo.
1: Sí, y sí, cosa, mira, sí.
2: Claro, porque es un tema de
1: justicia, ¿no?
2: Eso sí es un tema de justicia además, social, claro.
1: Ya basta, mira, alguien se está beneficiando. Alguien.
2: O varios.
1: O alguienes.
2: Claro.
1: Pero ¿a costa de qué? ¿De los demás? Nada.
0: Sí.
1: No,
0: sí,
1: ya,
0: sí.
1: O sea...
2: No,
1: ya.
2: Y si usted ve las imágenes, eso es solamente un ejemplo que nos está dando Mario. Pero ¿cuántos casos no hay como ese? La calle está espantosa. Tiene que ver el video que lo publicó Palestro. ¿Hace cuántos días lo vi? ¿Esta semana sería?
0: Como el lunes o martes fue.
2: Sí, yo también siento que fue reciente.
1: ¿Está por allá por el Instituto de Vivienda o no? ¿Por dónde?
0: No, es... La empresa es Davivir.
1: Ah.
0: Davivir. Así que... Pues, échenle ganitas.
1: Es que, mira, hasta el nombre sugiere, da vivir, da para vivir.
2: Sí.
0: Échenle ganitas bien. En la presidencia municipal de Aguascalientes.
1: Ya basta, ¿no?
0: O sea,
1: ya.
0: Son la autoridad.
1: Sí, ya.
0: Ya basta de que le quieran ver la cara de pendejos a la gente. No mamen.
1: Lo peor es que sí se la ven.
2: Señores, pues cerramos muy tenso, ¿verdad? Cerramos
0: fuerte. Pues es que sí me encabrono, no pierdo la capacidad de indignación.
1: Yo también, yo te ayudo. Y me solidarizo.
2: A ver, todos estamos igual.
1: Sí.
2: Y la verdad es que no se vale porque ahora que están a cuántos, 10 meses de que inicie el proceso electoral, vemos, y eso sí ofende a la ciudadanía, que se gastan dinero en cosas innecesarias cuando hay necesidades principales como estas que me estás mencionando.
1: ¿Y quién pompó además? ¿Quién pompó? ¿De dónde sale la lana? Es mucha lana.
0: Sí. O sea,
1: a ver, son millones.
2: Es una exageración.
1: Son millones los espectaculares, los paraderos de autobuses, las revistas, todo eso, son millones. Ni siquiera son miles, son millones.
0: Pues un bache le costó la vida a un señor ayer.
1: Y yo te aseguro que si tú sumas los salarios de los personajes que han tenido sumando sus salarios los últimos, no les alcanza.
3: Ellos mismos son los que se dolían de todos los espectaculares que montaron los de Morenas cuando las corcholatas andaban rodando, uh-huh. ¿Recuerdan?
1: Uh-huh.
3: Alzaron la voz, estaban indignados. Y hoy no hay un lugar en Aguascalientes donde
2: esté libre.
0: Bueno, ¿sí? Pues lo cumplí de
3: familia.
0: Y
3: lo único que hacen es encarecer los espectaculares además, porque
2: también
3: no hay espacio.
2: Claro, están todos ocupados. Sí, ¿no? Señores, qué gusto verlos. Muchísimas
3: igualmente,
2: gracias por habernos acompañado y aquí los veo una semanita más.
1: Perfecto. Gracias.
2: Se va a acumular mucho.
1: Bienvenida.
2: Para que vayas tomando nota de tus...
0: ¿A quién voy a difamar?
2: Sí, de tus difamaciones de la próxima semana.
0: Okay.
2: Hoy cerramos con, ¿cómo dijimos? La empresa de...
0: Davivir es la que no ha entregado al municipio de Aguascalientes.
2: Aplíquense.
0: Ese fraccionamiento, pero el municipio sigue permitiendo que hagan más obras. O sea, no...
2: Señores, gracias. Que sea un buen fin de semana y gracias también a todo el equipo de producción. Quédese en nuestra programación normal.
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2: Hey, ¿qué tal? ¿Cómo están? Muy buenas tardes. Bienvenidos y bienvenidas a nuestra programación. Te acompaña Jorge Venegas hasta las 3 en la número 1 en éxito, Stereo Rey 100.9. 12 del mediodía, qué gusto. La temperatura es de 23 grados aquí en Aguascalientes en este crazy, crazy, crazy, crazy weekend. Me da mucho gusto saludarles en este horario. Ya la próxima semana regreso a mi horario habitual de 6 a 9 de la noche para que me acompañen. Sal y vale. Ya la próxima semana estaré de 6 a 9 de la noche aquí en Stereo Rey. Oye, te invito a que me mandes WhatsApp 449-241-5273, 449-241-5273. Cuéntame qué andas haciendo, dónde te encuentras. Manda tus saludos por Stereo Rey. Son los Crowded House, Don't Dream.

Counting Crows y Mr. Jones. 12:09. Qué gusto que nos acompañes. Oye, quiero mandarle saludos para mi buen amigo Billy Nail. ¿Cómo estás, mi Billy? Dice, feliz viernes. Feliz Crazy Weekend, mi Billy Nail. También saludos a Pedro Guareño. Dice, hola, saludos, buenas tardes, mi estimado Jorge Venegas. De parte de Pedro Guareño Flores desde Guadalajara, Jalisco. Feliz fin de semana y seguimos en contacto. Gracias. Claro que sí, Pedrito. Saludos para Alicia. Dice, nos manda un detallito de flores. Muchas gracias, Alicia. Te mando un abrazo y gracias por estar en contacto con nosotros. 449-241-5273. Más música, Maroon 5. Don't Want It Now. 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

100.9, viajamos hasta 1984 con los niños de Ajá y Take On Me. 12 con 27 minutos. Tengo saludos a través de nuestro WhatsApp. Saludos a Michelle. Dice, hola Jorge, ¿qué tal? Feliz viernes, feliz Crazy Weekend. Gracias, Michelle. Un abrazo, también saludos para José Luis. Dice, hola, buenas tardes. Puedes mandarle un saludo a Yasmín Muñoz. Muchas gracias. Saludos, José Luis. En los esenciales de Doobie Brothers. What a Fool Believes en Stereo Rey.

0: Crazy Crazy Weekend de Stereo Rey con Katy Perry, Hot and Cold, 12:39. La temperatura en este momento aquí en Aguascalientes, 23 grados. Una pausa más adelante. Música con Animotion, Dua Lipa, J-Wall y Whitney Houston. A continuación, mándame WhatsApp 449-241-5273.
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Break My Heart con Dua Lipa en Stereo Rey 100.9. Feliz Crazy, Crazy, Crazy Weekend. 12:55. Acompaña Jorge Venegas hasta las 3. Oye, quiero mandarle saludos a Mario López, a Berito, a Mario Lugo. También saludos para Axel García y a Carlos Morelos. ¿Cómo están, chicos? Gracias por enviarme su WhatsApp al 449-241-5273 de Stereo Rey. ¡Feliz viernes! ¡Qué buena onda, ¿no? Aquí tenemos buena música, buenos recuerdos. ¿Qué te recuerda esa canción con Animotion? Esto se llama Obsession. Uf, yo tenía como 5 años, 6. Era un chicuelo.

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2: Buenas tardes, ¿qué tal? Qué gusto que nos acompañes a través de la señal del 100.9 Stereo Rey, la número uno en éxitos. Soy Jorge Venegas, acompañándote en esta semana de 12 a 3 de la tarde. Y a la próxima estaré con ustedes de 6 a 9 de la noche, ¿eh? Para que estemos juntos a través de la señal de Stereo Rey.

En los esenciales de Stereo Rey escuchamos a Electric Light Orchestra. Esto se llamó Evil Woman. Es la 1:11. ¿Cómo estás, Aguascalientes? Continuamos con los buenos tiempos, la buena música. Ahora viajamos hasta 1990 con Crystal Waters y su Narani Narana. Gypsy Woman, el Stereo Rey, la número 1 en éxitos. Feliz Crazy Week.

0: número uno en éxitos, Stereo Red, Edwin Collins, A Girl Like You. Es la 1:18, pausa, pero más adelante, Baltimore, Olivia Dean en la nueva generación, Whitfield y David Bowie a continuación.
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Es la número uno en éxitos. Esto fue con David Bowie, Let's Dance. Es la una de la tarde con 27 minutos. Continuamos con los buenos tiempos, la buena música. En la número uno en éxitos, Stereo Rey, Whitfield, Saturday Night. En este crazy, crazy, crazy, crazy weekend.

de Stereo Rey 100.9. Viajamos hasta este 2025. Main I Need con Olivia Dean. Ese tema llegó al top 10 en la revista Billboard Hot 100, extraído de su álbum The Art of Loving. Escuchamos a Olivia Dean. Y ahora del 2025 viajamos hacia los 80s con este super tema de Baltimore. Uy, qué buenos recuerdos. Tarzan Boy en Stereo Rey número

0: escuchas la número uno en éxitos, Stereo Rey 100.9, Baltimore y Tarzan Boy, 1:38. ¿Cómo estás, Aguascalientes? ¡Feliz viernes! Un abrazo para todos. Más adelante la música Soul Asylum, Drake y además Foreigner. A continuación, buenísima la programación, ¿no?
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0: Ahora viajamos hasta 1981 con ese tema de la banda de rock británica estadounidense Foreigners. Se llama Urgent. En Estados Unidos alcanzó el puesto número 4 en la revista Billboard y en la número 1 en la Billboard Rock Tracks. Posición que se mantuvo durante

Es la número uno en éxito Stereo Rey 100.9 con Soul Asylum, Rattle Train. 1:53 PM. Te acompaña Jorge Venegas. Tengo saludos. Gracias, gracias por enviarme sus whats al 449-241-5273. Dice Mariano Hernández. Salud, Georgie. Que pases buen inicio de fin de semana. Gracias, Mariano. Igualmente, gracias. Salvatore dice, buenas tardes, George. Saludos a todos los con la rolita de It's Like That de Run DMC. Atentamente, el profe Chava. Gracias. Saludos para el buen profe Chava. Gracias por enviarme tu WhatsApp. También por acá me escribe Leti Picasso. Dice, hola, mi George. Buenas tardes y feliz tu tan esperado Crazy Weekend. Saludos. Gracias, Leti. Te mando un abrazo y gracias a todos. Ándale, ya me mandaron una transferencia. Pero pues a ver si me llega. No creo. Bueno, qué barbaridad. No sé por qué me mandaron esa transferencia de 150 pesotes. Dice, hola, Villor, saludos, voy para Zacatecas. ¿Quién eres? ¿Dónde andas? Vas ya a la salida a Zacatecas, allá por Altaria. Ya pasaste. Vientos, vete con cuidado y que Dios te acompañe. Soy Ruli. ¡Hola, Ruli! ¿Cómo estás? La siguiente canción te la vamos a dedicar para que disfrutes mucho tu viaje hacia Zacatecas. Es con Morrissey. De esas canciones que cuando vas de viaje, precisamente, y ves el paisaje que tienes a tu alrededor. Uy, sensacional. Que lo disfrutes. Shred Ahead.

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2: Buenas tardes, buen provecho. Saludos a toda la banda Timbiriche que está escuchando Stereo Rey 100.9, la número uno en éxitos. Te acompaña Jorge Venegas hasta las 3. 2:02. La temperatura en este momento, 24 grados. Te invito a que me mandes watts 449-241-5273. En Stereo Rey llega la música de Daddy Hall, You Know. Esto se llama Out of Touch. Buena música, buenos recuerdos. Saludos a todos. Feliz Crazy. Crazy.

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1: Hello everybody, buenas tardes, buen provecho. 2:40, una pausa. Más adelante Lionel Richie, Sam Smith, los niños de Duran Duran y Rick Astley. A continuación, Estéreo
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Buenas tardes, buen provecho. 2:47 minutos. La temperatura en este momento es de 25 grados. Saludos para mi buen amigo Tavo Acero, dice Crazy Weekend, Georgie Stereo Fans, desde el 524. Gracias, Tavo. Soy Jorge Venegas. Cuídense y hasta el lunes a partir de las 6 de la tarde en mi horario habitual. Buenas tardes, feliz Crazy.

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2: Buenos días, ¿cómo están? Bienvenidos a Estéreo Rey 100.9. Es viernes ya, Estéreo Rey Weekend. Bienvenidos a la frecuencia número uno en éxitos. Arrancando con muy buena música, Tears for Fears, Sowing the Seeds of Love. Con esto empezamos. Estoy a la orden, complaciendo. 449-241-5273. Buenas tardes.

Butch con Be My Lover a través de Stereo Rey 100.9. Saludos a los que nos siguen a través de redes sociales Stereo Rey AGS. A ver, el día de mañana, yo quiero que mañana escuchen si van a estar trabajando, si van a estar en coche, en carretera y demás. Hay una excelente manera de conocer todos los detalles de la semifinal y final de este Mundial 2026. ¿Cómo le vamos a hacer? Primero lo que ocupo es que el día justamente de mañana le pongas en Stereo Rey 100.9, ¿ok? Empieza el partido a las 3 de la tarde, pero nosotros tenemos un previo especial desde las 2 de la tarde para dar las indicaciones y todo. A las 15 horas comienza Francia versus Inglaterra, para que tú lo puedas sintonizar en Stereo Rey 100.9. Y el domingo 19, mismo caso, si vas en la carretera, si estás trabajando en la talacha y demás, escúchalo a partir de las 12 del día, que va a ser obviamente España versus Argentina. Así que muy pendiente. El día domingo a las 12 comenzamos con esos partidos para celebrar ya ese cierre de la Copa Mundial 2026. Vamos con más a través de Stereo Rey 100.9. Esto es de The Weeknd, Can Feel My Face. Y yo regreso. Estamos en vivo aquí en Stereo Rey.

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Before You Go Go es de Wham y está a través de Stereo Rey 100.9. Saludos a Viridiana, Marcela, Eliana, saludos a Patti, saludos a Gustavo, Gerardo, saludos a Antonio, Juan Luis, saludos también a Gerardo que está por acá ya sintonizando, saludos a Antonio y a todos los que están con nosotros. El día de hoy ya tengo rolas aquí programadas de ustedes, de Sean Paul y de Roxette. Me están pidiendo por acá también a Rigard, Tony Braxton, Janet Jackson, ya la estamos metiendo, ¿ok? Vamos con más, aquí está Queen, We Will Rock You, suena en la número uno en éxitos, Stereo Rey 100.9.

Everything But The Girl con Missing en la número uno en éxitos. Oigan, yo les quiero invitar para que se metan a nuestras redes sociales. Hay clips de todos los éxitos esenciales, Hit You Gen y demás, para que se metan a ver la infografía, datos curiosos, cosas que no sabías de tus artistas favoritos. Siempre, todos los días hay contenido nuevo en nuestro Instagram, TikTok y demás, Estéreo Rey AGS. Vamos con más música. Esto es de Sean Paul, se llama Get Busy y yo regreso. Estoy contigo hasta las 6 en este Estéreo Rey Week. Que no le cambies, soy Oscar Salazar en Estéreo Rey 100.9. 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

Roxette con The Look está en vivo en Stereo Rey 100.9. Estamos en este viernes listos, complaciendo al instante 449-241-5273. Vámonos con Mercy Playground, se llama Sex and Candy, en la número uno en éxitos, en la que te pone el mundial el día de mañana a partir de las 12 de la tarde. Recuerden que tenemos la gran semifinal y el domingo la final a partir de las 12 del día, ¿eh? No le cambies, la número uno en éxitos, Stereo Rey.

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2: 5 de la tarde, estamos en vivo en la número uno en éxitos, Stereo Rey 100.9, soy Oscar Salazar, viernes 17 de julio, estoy una hora más contigo complaciendo. En este bloque vienen Sync, Sheryl Crow, Billy Joel, y es de Happy Monday, se llama Step On, súbele a tu radio, estás en Stereo Rey 100.9.

Es Depeche Mode con Just Can't Get Enough. Oigan, saludos. Dice por acá, hola Oscar, me gustaría escuchar algo de Alana Miles o bien algo de Britney o de Spice Girls. Con mucho gusto. Saludos para ti, José Luis. Dice, hola Oscar, me gustaría escuchar algo, por favor, ya sea de Alanis Morissette, The Romantics o Guns N' Roses. Te estoy escuchando desde Casablanca. Gracias. Saludos a toda la banda de Ojo Caliente que siempre nos escucha, a toda la banda del norte, a todos los que están bien pendientes en otros municipios, en otros estados que nos escuchan a través de Tuning Radio y a través de las plataformas digitales de JLM Radio. Gracias, te voy a dejar con un exitazo, es Other Side, Red Hot Chili Peppers, suena en Stereo Rey 100.9. Feliz Stereo Rey Weekend.

Talk on the Business, aquí en Estéreo Rey 100.9. Te voy a dejar con una canción que a mí en lo personal me gusta mucho y me la estaban pidiendo. Va directamente para Lilian, de 1989. Esta canción tiene 36 años y sigue en el gusto del público y se está haciendo tendencia poco a poco también en redes sociales. Es de Alana Miles, se llama Black Velvet, de 1989. Suena en la número uno en éxitos, Estéreo Rey 100.9.

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Oigan, pues ya se me acabó el 20. Se van a quedar escuchando música continua. Recuerden que el día de hoy nos estamos peloteando entre Jorge Venegas y yo con que Martín Torres y Uruchurtu se encuentran de vacaciones. Ya el lunes regresan, horario habitual. Y estaremos todos, obviamente, en la programación. Recuerden que mañana tenemos a las 11 este partido por el tercer lugar. Y recuerden que el domingo, en punto de las 12 del día, tendremos el previo. Va a estar con toda la cobertura en tiempo real, completita, de lo que va a pasar este fin de semana con el Mundial 2026. Y fue un gusto que nos permitas acompañarte en esta toda odisea que pasamos con este Mundial 2026 aquí en exclusiva para Stereo Rey 100.9, la única estación en Aguascalientes que te transmitió en exclusiva todos los partidos más importantes, obviamente, de este Mundial 2026. Cuídate mucho. @OscarSalazarMX, a la orden. Adiós.